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5: Son las 8:05.

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1: Son las 8:32.

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1: Son las 9:07.

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1: Son las 9:30.
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0: tienen por costumbre. 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
2: Amén. Amén, Señor. Oh, no queremos amarte solo de palabras, sino en verdad. Vamos a terminar este tiempo diciéndole, Señor, que dulce es estar en tu presencia. Si desea hacerlo, levante sus manos y dígale, Señor, que dulce es estar.

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Sí, hermano, sé valiente, así como Elías, Gedeón, Nehemías y Esther. Sé valiente como lo fueron San Pedro, Timoteo y Pablo, como Müller, Livingston, Peyton, Taylor, Spurgeon y Moody. Así como Lutero y Juan Hoss, como Katherine Kuhlman, Billy Graham, Gigi Ávila, Jaime Puertas, así como Jorge Raski, quienes han entregado sus vidas predicando a Cristo sin más recompensa que las almas que ganan.

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2: Rodéate de gente que recuerde quién eres en Dios. 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
1: Un hombre entró una mañana a visitar a un amigo que trabajaba en una perfumería. Él solo iba por unos minutos, no pensaba comprar nada. No pidió que le aplicaran ninguna fragancia, ni siquiera tocó un frasco. Se sentó, conversó con su amigo, esperó un rato y luego salió. Cuando llegó a su casa, su esposa le dijo: ¿y tú dónde estabas? Hueles diferente. Él se miró la camisa, se olió las mangas y se sorprendió. No se había echado perfume, pero había estado rodeado de aroma. Después, otro día, pasó por una zona donde vendían solo pescado. Tampoco compró nada, no tocó nada, solo caminó por allí un rato. Pero cuando salió, el olor también se le había pegado. Y ahí entendió algo sencillo pero profundo. Y es que hay ambientes que te perfuman y ambientes que te contaminan. Y eso pasa con nosotros. Sí, pasa en nuestro día a día, en nuestra vida. Tú puedes decir, yo no hago lo que ellos hacen. Pero si permaneces demasiado tiempo cerca de la queja, algo de esa queja se te va a meter en la mente. Si vives rodeado de personas que solo hablan de derrota, tarde o temprano vas a empezar a mirar tu futuro con miedo. Si caminas con gente sin visión, tus sueños empiezan a quedarse sin fuerza. Si te rodeas de excusas, comienzas a justificar lo que antes querías cambiar, porque el entorno trabaja en silencio. No siempre te cambia de un golpe, te cambia poco a poco. Una conversación, una costumbre, una actitud, una forma de ver la vida. Y cuando nos damos cuenta, ya no estamos oliendo a propósito, estamos oliendo a resignación. La Biblia dice muy bien en 1 Corintios 15:33, no se dejen engañar, las malas compañías corrompen las buenas costumbres. Eso no significa que vas a despreciar a la gente, no. Significa que debemos cuidar quién tiene acceso constante a nuestro corazón. Porque no todos los que están cerca de nosotros alimentan lo que Dios puso en nosotros. Hay personas que te van a acercar al propósito y hay personas que te van a acostumbrar al desánimo. Hay voces que te ayudan a levantar, pero hay voces también que nos apagan y hay ambientes que adormecen el llamado. Por eso cuida mucho tu entorno, rodéate de gente que recuerde quién eres en Dios. Rodeémonos de personas que no solo hablen de problemas, sino que también crean en nosotros soluciones. Rodéate de personas que oren contigo, te corrijan con amor, te impulsen con verdad, te inspiren a caminar mejor. Y sobre todo, rodéate de la presencia de Dios, porque cuando pasamos tiempo con Dios, algo de Él se nos pega, ¿sí? Se te pega la paz, se te pega la fe, se te pega la esperanza, se te pega una manera distinta de mirar la vida. El que pasa tiempo con Dios no sale igual. Aunque no lo note de inmediato, su alma empieza a oler al cielo. Entonces acerquémonos a lo que nos edifica, a lo que nos limpia, a lo que despierta lo mejor de nosotros. Acerquémonos a Dios. Por eso existen espacios como este, como la dosis diaria, para que en medio del ruido tu alma respire, para que en medio de tanta carga tu corazón recuerde que todavía hay esperanza, para que cada día una palabra de Dios te vuelva a perfumar por dentro. No subestimes lo que escuchas todos los días. No subestimes las voces que dejas entrar. No subestimes el ambiente donde permaneces, porque tarde o temprano todos terminamos oliendo al lugar donde pasamos más tiempo. Amado Dios, hoy te pido en el nombre poderoso de Jesús a que esta persona que me está escuchando hoy aprenda a escoger bien sus ambientes, sus conversaciones, sus compañías. Líbrale, Señor, de todo lo que apaga su fe, de todo lo que le contamina su mente, de todo lo que enfría su propósito, y rodéale de personas que le acerquen más a ti, y que tu presencia deje el aroma de tu paz en esta persona en el nombre de Jesús. Eso lo creo. Gracias, Señor. Amén. 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Para los que les gustan las dosis, este servidor William Arana estará allí. Un abrazo y que Dios te bendiga.
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1: Son las 12 y 8 minutos.
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1: Son las 12:32.
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1: Es la 1:05.
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1: Es la 1:32.

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1: Se cuenta que en una vieja herrería habían dos barras de hierro. Las dos habían sido sacadas de la misma mina. Las dos tenían la misma fuerza y el mismo peso, y casi el mismo destino. Una de ellas fue cuidada por el herrero. Cada cierto tiempo la limpiaba, la mantenía seca, la trabajaba en el fuego y la usaba para hacer herramientas útiles. La otra quedó en el olvido, sí, allá en un rincón del taller. Nadie la golpeó, nadie la partió, nadie la atacó. Simplemente quedó ahí, expuesta a la humedad, al polvo y al abandono. Con el paso del tiempo, la primera barra terminó convertida en una herramienta.

0: Nadie puede destruir al hierro, pero su propio óxido sí puede hacerlo. Y de la misma manera, nadie puede destruir a una persona tanto como sus propios pensamientos. Y eso es lo que pasa muchas veces con nosotros. A veces pensamos que lo que más daño nos hace es la crítica, la traición, el rechazo, la falta de oportunidades o lo que otros dicen. Pero hay algo que puede ser todavía más peligroso: permitir que por dentro se forme el óxido de los pensamientos equivocados. El ser humano está capacitado para superar traiciones y todo, pero se puede hundir si empieza a creer que nadie más merece su confianza. Podemos atravesar una pérdida, pero nos podemos apagar si empezamos a repetirnos que Dios se olvidó de nosotros. El problema no es siempre lo que nos pasó. Muchas veces el problema es lo que empezamos a creer después de lo que nos pasó. La Biblia dice que sobre todo cuidemos nuestro corazón, porque él determina el rumbo de nuestra vida. Lo decimos con facilidad, lo mencionamos, pero vivirlo es otra cosa. La Biblia dice, cuida tu corazón. No dice, cuida solamente tu casa, tu dinero, tu reputación. No, no. Dice, cuida tu corazón, porque desde adentro decidimos mucho de lo que termina pasando afuera. Y hay pensamientos que son como ese óxido. Al principio parecen pequeños, inofensivos, normales. No voy a poder, ya es tarde para mí. Todos me fallan. Dios no me escucha. Nada va a cambiar. Yo soy así. Así me voy a quedar. Pero cuando esos pensamientos no se confrontan, empiezan a comerse la fe, la paz, la esperanza, la seguridad y hasta la manera que vemos a los demás. Por eso no basta con cambiar de lugares, de trabajo, de ciudad, de compañía. Si no le permitimos a Dios que cambie nuestra manera de pensar, no va a pasar nada. Romanos 12:2 dice, no imiten las conductas ni las costumbres de este mundo. Más bien, dejen que Dios los transforme en personas nuevas, cambiándoles la manera de pensar. Porque Dios no solo quiere cambiar lo que haces, quiere sanar la forma en que piensas. Porque cuando Dios cambia tu mente, también cambia tu manera de ver la vida. El hierro no necesita un enemigo externo para dañarse si por dentro se está oxidando. Y una persona tampoco necesita que todos la destruyan si ella misma se está condenando con sus pensamientos. Por eso hoy la pregunta que te tienes que hacer o nos tenemos que hacer es, ¿qué nos hirió? Y también la pregunta es, ¿qué pensamiento nació en nosotros desde esa herida? Porque una cosa es que alguien te haya fallado y otra cosa es vivir pensando que todo el mundo nos va a fallar. Una cosa es tener un fracaso y otra cosa es pensar que eres un fracasado. Podemos pasar por temporadas difíciles, pero no te convenzas de que tu vida será difícil. No, todo puede cambiar en el nombre de Jesús. Y no permitas que ese óxido de un pensamiento incorrecto destruya lo que Dios todavía quiere levantar en ti. Pidámosle a Dios hoy que limpie nuestra mente, que sane nuestro corazón y que nos ayude a ver la vida como Él la ve. Porque cuando Dios renueva nuestros pensamientos, también empieza a renovar nuestra fuerza, nuestra fe y nuestra esperanza. Recuerda esto, nadie puede destruir lo que Dios sostiene, pero sí debemos cuidar lo que permitimos crecer dentro de nosotros. Señor, en el nombre de Jesús, bendice a la persona que me está escuchando. Limpia sus pensamientos, que no se quede anclado en esa herida, porque el enemigo le tiene atado. Que entienda que hay propósito y vida en el nombre de Jesús. Amén. Te mando un abrazo y que Dios te bendiga.
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1: Son las 2:07.

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Y denle ese aplauso al Señor. Esta canción se llama Peña de Oreb, escrito por un hombre que aún vive. Le pedí a Ralphie que lo cantara. Ralphie.

0: Gracias, Ralfi.
1: Aquí a mi derecha tengo a Gadiel Espinosa. ¿Tu papá todavía vive, Gadiel?
2: Sí.
1: El papá de Gadiel compuso una canción hace... ¿cuántos años fue?
2: Como 35
1: años. Hace 35 años atrás, antes de que tú nacieras.
2: Sí.
1: Y yo tampoco había nacido.
2: Yo sé.
1: Bueno, ya había nacido. Pero esta canción ha bendecido a muchas, muchas vidas. Esta canción se llama Usa mi vida.
3: La palabra del Señor y ese poder especial entre nosotros.

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1: Son las 2:30.
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1: Son las 3 con 7 minutos.
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1: Son las 3 con 30 minutos.
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0: que algo haya caído, Dios no ha terminado contigo. Aunque hoy no te veas como antes, todavía hay una vida dentro de ti. Y aunque sientas que perdiste una parte importante, Dios puede hacer crecer algo nuevo.
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0: Cada año el alce macho desarrolla unas astas enormes. Sí, el alce, el animal. La gente le dice cachos, pero se llaman astas. Y durante meses crecen, se fortalecen y llegan a convertirse en una señal de poder. Con ella se defiende, compite y demuestra su fuerza. Pero cuando termina la temporada, ocurre algo sorprendente. Esas astas caen. No porque el alce esté enfermo, no porque haya perdido su valor, no porque haya dejado de ser fuerte. Caen porque ya cumplieron su propósito. El cuerpo deja de sostenerlas, la unión con el cráneo se debilita y finalmente aquello que parecía formar parte permanente de él se desprende. Durante un tiempo, el alce queda sin aquello que lo hacía verse imponente. Cualquiera que lo mirara en ese momento podría pensar que perdió demasiado, pero el alce no entra en desesperación. Sigue caminando, sigue alimentándose y continúa su proceso porque la naturaleza ya depositó dentro de él la capacidad de volver a crecer. Meses después, unas nuevas astas comienzan a salir y muchas veces crecen más grandes y fuertes que las anteriores. ¿Sabes qué me hizo pensar esto? En la palabra de Dios, sí, donde dice, pero olvida todo eso, no es nada comparado con lo que voy a hacer, pues estoy a punto de hacer algo nuevo.

0: te duele imaginar que eso pueda caer, porque durante mucho tiempo te dio seguridad, te dio identidad o reconocimiento. Pero escúchame bien, no todo lo que Dios permite que se desprenda de tu vida es una pérdida, porque hay cosas que deben caer para que algo nuevo pueda crecer. El alce no podría cargar para siempre las astas de una temporada anterior. Serían demasiado pesadas para el invierno que tiene que atravesar. Y quizá tú tampoco puedes entrar en tu próxima etapa cargando con todo lo que perteneció a la anterior. Y hay cargas que antes que parecían fuerza, hoy se han convertido en peso. Hay cosas que fueron útiles, pero ya no son necesarias. Hay puertas que se cerraron, no para destruirte, sino para evitar que sigas viviendo en un lugar que ya terminó. Así que no confundas el desprendimiento con abandono. Aunque algo haya caído, Dios no ha terminado contigo. Aunque hoy no te veas como antes, todavía hay una vida dentro de ti. Y aunque sientas que perdiste una parte importante, Dios puede hacer crecer algo nuevo. A veces la renovación comienza cuando dejamos de recoger lo que Dios permitió que se cayera. Así que no vuelvas a pegarte a las astas viejas. No regreses a lo que ya concluyó y no persigas eso que Dios ya soltó. No intentes revivir una temporada que ya terminó. Camina ligero, ligera, confía en ese proceso que estás viviendo y que va a empezar algo nuevo, porque quizá todavía no lo ves, pero ya está comenzando a crecer. Señor, ayuda a la persona que está escuchándome a soltar, a que entienda que eso ya cumplió su propósito. Dale sabiduría para reconocer las temporadas que terminaron y esa fe que necesita para creer en lo nuevo que tú estás haciendo, en el nombre poderoso de Jesús. Amén.
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Son las 4:07.

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1: Son las 4 y 31 minutos.
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1: Son las 5:06.
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1: Son las 5:30.

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Ahí volví a resucitar después que estaba en la fosa. Arpa Miguel Pacheco, dale arpa. Alerta Edgar Bolívar, Germán García.

0: mañana.
1: Me encuentro leyendo la palabra de Dios y estoy en el libro del profeta Joel, exactamente en el capítulo 2, verso 25. Y comienza diciendo así: el Señor dice, les devolveré lo que perdieron a causa de la langosta. Y esto me hizo pensar para hacer esta dosis. Sí, porque es que a veces hemos tenido temporadas o estás viviendo una temporada que parece langosta, o has vivido ese tipo de temporadas. Temporadas donde no llegan de una sola vez, llegan poco a poco. Primero se comen la paz, después se comen las fuerzas. Se comen la alegría, la confianza, los sueños, las ganas de volver a empezar. Y esto me hizo pensar en una historia que escuché una vez de un campesino que había trabajado todo el año esperando la cosecha. Había preparado la tierra, sembrado con paciencia, había cuidado cada planta, madrugó, estuvo bajo el sol, oró por esa cosecha, oró para que lloviera. Para él esa cosecha no era solo alimento, era el colegio de sus hijos, las deudas que pensaba pagar, el pan de los próximos meses. Pero una mañana salió al campo y encontró destrucción. Una plaga había pasado durante la noche. Donde ayer había vida, hoy solo quedaban tallos partidos. Donde él tenía la esperanza, ahora había silencio. Y este hombre cae de rodillas en medio de la tierra, agarra un puñado de polvo y lloró, como llora alguien que no perdió una cosa, sino un año entero de esfuerzo. Y quizá alguien me está entendiendo esto, porque no siempre se pierde una cosecha en el campo, a veces se pierde una cosecha en el alma. Y hay personas que perdieron años en una relación que las dañó, otros han perdido paz por una decisión equivocada, otros han perdido oportunidades, otros han perdido familia, estabilidad, salud, ilusión. Y cuando miran hacia atrás dicen, Dios mío, ¿qué hago con todo esto que se me fue? ¿Ahora qué hago? Pero en Joel 2:25 Dios no habla a gente que lo tiene todo perfecto. Dios habla a un pueblo que había visto destrucción y les dice, les devolveré lo que perdieron. Y eso me parece hermosísimo y por eso quise hacer esta dosis, porque Dios no

0: es que cuando Dios restaura, no siempre devuelve exactamente lo mismo, pero estoy seguro que devuelve algo con propósito y mejorado. A veces no te regresa la misma puerta, pero te va a abrir una mejor y más grande. A veces no te devuelve la misma persona, pero te devuelve la paz que esa persona te quitó. A veces no te regresa los años de la misma manera, pero hace que esos años que te quedan den el fruto como nunca antes lo había dado. Por eso hoy te digo con amor y con autoridad: no entierres tu esperanza, no digas más, ya es tarde para mí, perdí demasiado, ya no puedo hacer nada, Dios ya no puede hacer nada conmigo. ¿Por qué te lo digo? Porque si Dios promete devolver lo que la langosta devoró, entonces todavía hay restauración para tu casa, para tu corazón, para tu fe, para tu propósito y para tu futuro. La pérdida no es el punto final. En las manos de Dios, aún la tierra más golpeada puede volver a dar fruto. Así que hoy dile: Señor, te entrego lo que perdí, lo que me duele, lo que me ha dolido, lo que fue devorado en mi vida, y te pido que restaures mi paz, mi gozo, mi fe, mi esperanza. Ayúdame a creer que contigo todavía puedo volver a dar fruto. Te entrego mi vida, mi corazón, mis sueños, mis anhelos. Me someto a ti en el nombre de Jesús. Amén. Te envío un abrazo y le pido a mi Padre Eterno te bendiga.
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1: Son las 6:06.

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hermoso paraíso, tan lindo y tan especial, tan lindo y tan especial. Se abrazó con su creador, este lo vio sollozar, con una suave sonrisa, Dios comienza a preguntar, que le diera los motivos por qué no quería aceptar. Y el angelito contesta, yo no te quiero dejar, ¿por qué me cortas mis

cambiar, a dar los primeros pasos, a sentir y a navegar en el río de la esperanza, sin que puedas naufragar. En ese instante en la tierra, el cuarto de un hospital recibe una parturienta que se prepara a alumbrar. Contracciones y dolores se comienza a presentar. Dios le dice al angelito, ya te tienes que marchar, acuérdate de tu fe, ella te hará regresar. En ese preciso instante se comienza a despegar el angelito del cielo, pero alcanza a preguntar.

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1: Son las 6:33.

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1: Hace un tiempo estaba escuchando una entrevista en televisión de un documental sobre un piloto que mencionaba que cuando había amenazas de tormenta con un cielo nublado y fuertes vientos, era muy difícil despegar. Este piloto decía, es bien difícil, bien complicado despegar, porque hay resistencia del clima y esos movimientos bruscos del despegue, pues decía el piloto, hacen temblar a los tripulantes más valientes, es decir, a los pilotos más valientes. Pero una vez que se pasaba la línea, decía el piloto, de nubes y el avión llega a un sitio claro dentro de ese despegue en el cielo, logra un lugar claro por encima de la tormenta, todo es más sencillo. Y eso me hizo pensar para esta dosis hablar un poco de ese caminar nuestro con Dios, de ese caminar nuestro frente a la vida. Nosotros tenemos que aprender que hay un nuevo principio y ponerlo en práctica es difícil. ¿Por qué? Porque el enemigo, el adversario, el chanclas, el diablo, no va a quedarse con los brazos cruzados cuando vea que tú quieres agradar a Dios. No, él te va a mandar presión, te va a mandar tentación, te va a mandar cosas para que te rindas. Y también esa naturaleza que nosotros tenemos, pecadora, esa naturaleza pecadora, ¿qué va a hacer? Se va a negar a dejar algún placer personal, eso que tú acostumbras a hacer, y te va a hacer creer que es imposible vencer. Pero yo quiero decirte hoy a través de este audio que debes saber que si permanecemos firmes, es decir, si perseveras y te pones de pie frente a esa tormenta, frente a esa situación adversa, vas a pasar esas dificultades y va a llegar un tiempo de madurez y estabilidad en tu vida con tu relación con Dios, sí, en cuanto a esa relación, donde vas a disfrutar la calma y la libertad de la que yo te hablo y desde donde yo te hablo en este momento. Claro que tuve adversidad, claro que fue difícil despegar, pero aquí estamos, haciendo una dosis día a día y enviándotele, porque te puedo decir desde mi verdad que sí se puede, y todo lo puedo en Él, y donde todo tu ser va a someterse al Espíritu de Dios. Así que hoy esta dosis es para decirte, no te rindas, porque cuando Dios te da una misión, yo creo y estoy seguro de que vamos a enfrentar atrasos, dificultades, desvíos, callejones sin salida a lo largo de ese camino, y eso va a ser parte de tu vida, pero yo estoy seguro que puedes estar preparado para eso si te tomas de la mano de Dios y no te sueltas nunca. Mira, la palabra de Dios dice, los ojos del Señor recorren toda la tierra para fortalecer a los que tienen el corazón totalmente comprometido con Él. ¿Ah? Qué bello ese texto que está en el manual de instrucciones. Resáltalo, subráyalo, apréndetelo, decláralo. Segunda de Crónicas 16:9 dice, los ojos del Señor Dios Todopoderoso, tu Creador, recorren toda la tierra y va a fortalecer a los que tienen el corazón totalmente comprometido con Él. ¿Tu corazón está comprometido con Él? El mío sí. Si el tuyo está también comprometido, gracias a Dios por eso. Si no está comprometido, hoy es tiempo para hacerlo, porque entonces Dios va a fortalecerte, te va a ayudar. Te quiero poner otro ejemplo. Hay un personaje en la Biblia que se llama Noé. ¿Sabes que Noé tuvo razones para estar desalentado? Muchísimas. ¿Sabes de quién estoy hablando? El que hizo el arca de Noé, esa gran caja de madera. ¿Sabes cuánto trabajó Noé en esa arca? 120 años, dice la escritura. ¿Podrías estar tú 120 años en un proyecto?

0: Muchos momentos en que no tenía ganas de ir a trabajar, pero por 43.800 días fue al mismo lugar y trabajó y nunca se rindió. Hoy te digo en el nombre de Jesús, no renuncies a tus sueños, no renuncies a tu matrimonio, no renuncies a tu salud, no renuncies a lo que Dios tiene para ti. No creas lo que te están decretando hombres, crea lo que Dios cree de ti, lo que declara de ti, porque Dios está en control de todo. Tú todavía no has leído el último capítulo de tu vida, pero Dios ya lo escribió. Lo que pasa es que no lo has leído. Por eso recuerda, los ojos del Señor recorren toda la tierra para fortalecer a los que tienen el corazón totalmente comprometido con Él. Y yo quiero que Dios te bendiga. Y si tú quieres que Dios te bendiga, comprométete con Él. Dile, Señor, aquí está mi corazón, mi vida te pertenece. Y voy a enfrentar la tormenta porque voy a despegar contigo seguro. Y voy a pasar cualquier adversidad, pero tu palabra va a permanecer en mí. En el nombre de Jesús, bendigo tu vida, bendigo tu trabajo, bendigo tu salud, bendigo tu familia, en el nombre de Jesús. 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Tres reuniones, 9, 11 y 1 de la tarde. Entrada libre, carrera 13, 6674. La entrada es en orden de llegada. Te mando un abrazo y te bendigo.
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1: Son las 7:06.
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0: María. Con la gracia. Germán Núñez. Agradecidos con nuestros directores, nuestro hermano Orlando Padrón y nuestro pastor Víctor Correa. Y agradecidos con el Rey de Reyes y Señor de Señores, nuestro amado Jesucristo y el Espíritu Santo, que nos anima y nos ayuda a seguir adelante con gozo y con alegría. Sí, Señor, confiando en el Señor, dándole gracias por esta maravillosa oportunidad que nos da a todos, a ustedes y a nosotros también. Así que un abrazo, bienvenido. Yo sé que de repente hoy es un día especial. ¿Por qué? Porque usted está vivo. Porque la gracia, la misericordia de Dios lo alcanzó, la alcanzó, los alcanzó a ustedes, alcanzó a su familia. Hoy es un día de bendición. Así que, Señor, te alabamos, Padre Santo. Te glorificamos por este hermoso día, Señor. Gracias, Padre. Quizás algunos, oh Dios, amanecieron desanimados, desmotivados o están viviendo un proceso. Pero hoy yo me uno con ellos y te doy gracias porque les has permitido hoy ellos estar vivos, respirando, poder decir gracias porque estoy vivo. Abra su boca y dígale: Dios, gracias porque estoy vivo. Sé que estoy viviendo un momento difícil, pero tu misericordia me ha sostenido. Y te alabo por eso, Creador del cielo y de la tierra. Te alabo, Padre Santo, por tu misericordia, Señor, por tus bondades. Gracias, gracias por esa lluvia de anoche, Señor. Gracias, Padre. Señor, yo sé que tú tienes cuidado de todo y de todos. Te alabamos por eso, Señor. Agradecemos todo, mi Dios amado. Agradecemos tu protección, tu fidelidad, tu cuidado. En el nombre de Jesús, gracias, Espíritu Santo, porque usted nos motiva, nos anima y nos ayuda a seguir adelante. Así que bienvenidos, bienvenidos, bienvenidos. Un abrazo fuerte. Sí, yo sé que la lluvia estuvo fuerte. Ya vamos a orar por eso. Sí, Señor. Agradecemos a Dios por todo. Y yo sé que, pero ahí está Dios, ¿sabes? Ahí está Dios. Así que bienvenido y quédese allí. Vamos a orar los unos por los otros. Vamos a clamar los unos por los otros. Vamos a interceder. Sigue escribiendo. Desde ya lo invitamos a que nos escriba al 0412-710-1909. O al 0424-159-8586. O a nuestra radio 0414-880-1671. Buenos días, menos hermano. ¿Cómo me le fue con la lluvia? Buen día.
1: Buenos días, buenos días. Bueno, esa lluvia fue sorpresiva porque fue durísimo. Pero sí, sí. Bueno, gracias a Dios. Hasta los momentos no nos hemos enterado de que haya sucedido algo, pero fue fuerte y se estremecía esas casas de ahí al frente donde yo vivo. Pero bueno, seguimos dándole la gloria a Dios, que siempre está al cuidado de nosotros. Y bueno, agradecidos porque verdaderamente sin Él nosotros no somos nada. Sí. Él es el que está pendiente cada día y cada segundo de usted y de mí. Así que bueno, hoy es un día para adorar y exaltar el nombre de ese gran Yo Soy. Para poner en el primer lugar.

0: porque a Él sea la gloria, Él es el que está en todo. Por Él estamos acá.
1: Así es.
0: Y por eso debemos ser agradecidos en cada segundo con Él. Hoy en este momento le agradezco a Dios por tantas cosas buenas que Él ha hecho por nosotros y que sigue haciendo, porque Él no se cansa de hacer el bien, como te dijera, cada segundo como que quiere inyectarnos mejoría, salud, alegría, gozo, ese deseo de servirle a Él, porque servirle al Señor es algo maravilloso.
1: Así es.
0: Y por eso que la gente me dice, bueno, ¿tú trabajas al Señor? Sí, porque es el que mejor paga. Ese es como un cheque que le ponen allí, como que ponle la cantidad. Y bueno, yo me gozaba ayer también con unas personas que me preguntaban, bueno, pero ¿y usted aún a esa edad, usted sigue con esa alegría y usted va a la iglesia en la mañana? Primero vamos a la radio, le digo yo, y después vamos para la iglesia. Y si hay que visitar a alguien, lo hacemos.
1: Así es.
0: Porque ese anhelo, ese gozo lo da el Señor. Sabiendo que Él está en todos lados con nosotros, no nos deja solos.
1: Así
0: que yo les invito hoy que busquemos más de la presencia del Señor. Vayamos, los que no hemos ido con la congregación, unámonos hoy, invite a su vecina, a su pareja que no ha querido ir, invítela, bueno, vamos hoy a la congregación. Y la otra parte que les quiero invitar es que oremos los unos por los otros. Ese bello mandato que Dios ha puesto, nos ha dejado a nosotros, debemos de hacerlo, que muchas veces nos cuesta, pero debemos hacerlo. Ora por el vecino que está allí, que no lo dejó dormir anoche, porque anoche también hubieron muchas parrandas, pero ore por ellos, oremos por esos que no nos dejaron dormir, y démosles gracias a Dios por ellos, que los tenemos ahí cerca. Hoy les invito pues a que nos escriban a los números telefónicos, como son el 0412 710 1909, 0412 710 1909, también el 0424 159 8586, 0424 159 8586. También tenemos el de la radio, como el 0414 880 1671. Por allí usted nos puede enviar sus mensajitos y nosotros estaremos pendientes y prestos para orar por esas peticiones que ustedes hacen. Así que tengan un excelente y bendecido día hoy.
2: Amén, así es. Y bueno, yo quiero invitarlos a que veamos qué nos dice Proverbios 15:3. En esta versión dice: los ojos del Señor están en todo lugar, vigilando tanto a los malos como a los buenos. O sea que a los ojos de nuestro Creador, de nuestro Jehová Dios, de nuestro Padre, no se salva nadie. ¿Dónde usted andaba anoche? ¡Ay! ¿Qué está pensando? Dios, mire, ese está en todo lugar. Ese es omnipresente, omnisciente, todo lo sabe, todo lo ve, es omnipotente, todo lo puede. Los ojos del Señor están en todo lugar, vigilando tanto a los malos como a los buenos. Así que vamos a adorar a Dios y ya regresamos. Vaya reflexionando y diga al Espíritu Santo: examíname y gracias, Señor, porque me estás vigilando. Eso quiere decir que debo andar bajo el temor. Bajo el temor, no del miedo, bajo el temor de Jehová.
0: Con sumo cuidado.

0: Chale. Nos ha alcanzado hoy, estamos aquí felices, podemos orar, podemos ver, hacer peticiones. Yo hoy quiero darle gracias por la vida de José Luis González. Dios ha sido bueno con él, gracias a su misericordia, pues todo está perfectamente bien con su salud, salió excelente esa operación. Por eso le doy gracias al Señor también por la vida de nuestro Carlos, pequeño de ayer, y bueno, Dios fue bueno, lo guardó y pasó su susto, pero ya gracias al Señor está en casa y está activo, y le doy gracias al Señor por haberlo guardado. También por Lía, le damos gracias al Señor porque el niño Lía vivió un momento difícil, fue operado y bueno, dos operaciones, pero ya está en casa. Damos gracias a Dios por tu recuperación, tu cuidado. Agradecidos, damos gracias a Dios también por la operación de Jordan Domínguez. Nosotros felices, felices por esas respuestas maravillosas que vemos de parte de nuestro Padre Celestial. Qué bueno y maravilloso. Felices también por la operación de Pedro Ramírez. Gloria a Dios. Damos gracias al Señor. Gracias a Dios por su bondad, por su misericordia, por su cuidado, protección que ha tenido con todos y cada uno de ellos. Y con todos aquellos que ya fueron operados y están en recuperación. Ya están algunos en casa, unos están todavía en el hospital, pero están bien. Y le damos gracias a Dios. Gracias a Dios por haberlos cuidado, haberlos protegido, haber salido victoriosos. Sí, Señor. Así que un abrazo fuerte para ustedes. Qué bueno, tienen mucho que agradecer a Dios. Hoy más que nunca. Le damos la gloria y la honra a Dios. Bueno, les dije que vamos ahora un poquito y no, la lluvia anoche fue fuerte. Caracas fue muy duro. Hay partes de Caracas que se salió el guay. Y usted sabe, cuando se sale, algunas cositas pasaron por allí. Entonces queremos orar a Dios. Y yo agradezco a Dios por la lluvia, porque todo es necesario. Pero siempre hay personas que salen afectadas cuando llueve durísimo. Que oramos a Dios, que yo le pedía mucho al Señor por la gente que está en Carpa, por la gente que anda por allí todavía. Ay, no, es que no es fácil, ¿sabes? Muchas personas. Ocurren cosas muy fuertes. Y agradecemos por la vida de ellos, que Dios nos ha guardado, y lloramos que han sido afectados por la lluvia, que usted provea lo que ellos necesiten. Amado, quiero agradecerte por el cuidado y la protección, Señor. Como dice tu palabra, que los ojos del Señor están en todo lugar, vigilando tanto a los malos como a los buenos. El Señor no hace acepciones de personas. Dios es misericordioso, Dios es bueno, y yo sé que muchas cosas ocurren en nuestras vidas porque no fuimos sabios, no fuimos prudentes, y otras cosas, bueno, se escapan de nuestras manos y nos acontecen y tienen que pasar. Pero hoy, Señor, yo agradezco por cada vida que guardaste anoche, por cada hombre, mujer, niño, anciano que protegiste. Gracias, gracias, Señor, por darles la oportunidad de hoy estar bien. Gracias porque tu fidelidad es maravillosa y porque usted nos alienta cada día a seguir adelante. Gracias, Señor. Así que te alabamos y te glorificamos, Señor, maravilloso. También queremos orar en esta mañana por los que van a ser operados esta semana, primeramente Dios. Confiamos en el Señor que esas puertas se van a abrir en el nombre de Jesús. Si usted está esperando alguna intervención, si usted está, vamos a orar por eso. Y algunos irán y no pasará nada. Ayer me gozaba muchísimo cuando hablaba con una amado que se llama Reinaldo, y me decía: hermana, tengo todos los implementos para la operación. Fui a la doctora y la doctora me dijo que no, que todavía no me van a operar. Bueno, yo no me dejé, me quedé tranquilo y me fui para otro hospital con todos mis implementos. Y cuando llego allá al hospital me dice: no, no te vamos a meter a quirófano. Primero vamos a volverte a evaluar y vamos a revisar, porque nada de lo que está aquí es. Y bueno, yo me gozaba porque él en medio de su... porque nadie quiere ser operado, en medio de su preocupación, en medio de su desespero, porque esta operación es delicada. Y él dice: bueno, pero yo estoy en las manos de Dios. Lo único que me hace falta es que cuando me vaya a ver me diga el doctor: no, ya me dijo que eso que estaba ahí no era.
1: Y él lo puede hacer. El Señor hace todas esas cosas.
0: Y estamos hablando de un riñón, ¿oyeron? Estoy hablándoles de un riñón. Mire, eso es la gloria. Yo ayer me gozaba, eso fue anoche que lo llamé. Anoche estuve hablando bastante con él y alabo a Dios, porque qué fe tan grande y maravillosa tiene este hombre, que yo me gozaba con él, hermano. Tiene todo, fue. Y entre estas dos últimas semanas ha visitado dos hospitales. Porque de uno le dijo: mejor te vamos a mandar para tal hospital. Y en tal hospital llegó y habló con la persona, el director, la directora de ese hospital. Y ese director le dijo: has llegado al lugar correcto, te voy a mandar con tal y tal persona, el especialista. Y mira, y el especialista le dijo: no, eso no es, vamos a volverte a hacer esto para evaluar. Yo estoy seguro que nada de eso es. Ay, bueno, dije, bello. Ay, no, yo me gozaba muchísimo anoche con Reinaldo. Que Dios te bendiga. Un abrazo, de verdad que Dios tiene misericordia, porque este es un joven que cuida a su mamá, ¿sabes? Es él y su mamá. Ay, Dios, una anciana, que también es una persona de la tercera edad, que está delicada, pero Dios es bueno, maravilloso. Nunca me cansaré de alabarle y de adorarle. Creo que lo mejor que... que a mí me ha pasado y que le puede pasar a un ser humano es que conozca a Cristo, que realmente viva, crea, tenga esa fe maravillosa y que le busque, porque Él hace milagro, Él sigue haciendo milagro. Y Él me dijo: me voy a hacer todo, hermana, pero yo, si el Señor me ha guardado hasta ahora, yo sé que algo grande me espera. Aleluya. Y entonces, bueno, eso me encanta de Reinaldo, esa fe tan bella. Y de verdad, las respuestas no es porque solamente es la fe, sino la acción. Él ha hecho todo y los médicos ya tienen todo. Pero la gloria de Dios, vamos a hacerle un seguimiento a Reinaldo y nos gozaremos con el Señor y seguiremos alabándolo.
1: Sí, porque es que Dios se glorifica de una manera tal, y más cuando hay esa fe férrea, verdaderamente una fe que nace del alma, una fe y una confianza verdaderamente en el Señor. Y Él, sí. Y Él hace grandes cosas. Si lo ha hecho conmigo, lo puede hacer con usted, ¿verdad?
0: Amén, claro que sí, claro que sí. Y también esta semana, si Dios lo permite, será operada nuestra hermana Ingrid, ¿verdad? Entonces, bueno, estamos orando por ella y por todas las personas que Dios permita que vayan a quirófano. Yo tengo un testimonio, y no sé si mi hermana me estará escuchando, pero yo sé que una de sus hermanas sí me está escuchando, y que la prepararon para operarla. Para prepararla, le iban a operar su senito porque tenía un quiste. Y bueno, le prepararon, hermano, le hizo el especialista, el mismo médico, le hizo el eco, vio, tiene todo su examen, se hizo todo mi hermano para hacer. Y fue ese día que se opera y viene el doctor y llama al otro que viene de Caracas y le dice: bueno, venla preparando para ir al quirófano. Y antes de entrar, ellos también hacen un eco. Una evaluación, sí. Y cuando lo hace, el muchacho le dice al doctor: no, doctor, regrésese, aquí no hay nada. ¿Cómo tú me vas a decir que no hay nada? ¿Cómo? Si yo mismo lo hice. Yo sé que usted me está escuchando. Y si usted no tiene fe hoy, en el nombre de Jesús, la palabra dice que la fe viene por el oír. Y usted está oyendo lo que nuestro Dios sigue haciendo, porque Él no cambia, porque Él es el que hace milagros, Él es el que levanta, Él es el que restaura. Y cuando ese doctor le dice al otro: no, regrésate, aquí no hay nada. No, yo no me voy a regresar, yo llego. Y cuando llegó a la clínica, y él mismo volvió a hacer el examen, y en ese seno no había nada. la gloria y la honra sea para Dios. Yo no sé, hoy Dios me ha inquietado a decirle a usted, el Señor sigue haciendo milagros. Usted tiene que creer. Que el Señor sigue haciendo milagros. Padre, te alabamos y te glorificamos en el nombre de Jesús. Glorifícate allí, Señor. Ponga sus manos en el nombre de Jesús allí. Señor, gracias. Gracias porque usted no ha cambiado. Usted es el mismo ayer, hoy y siempre. Y hoy nosotros hacemos como todos esos enfermos hacían, Señor. Nos acercamos a usted y te decimos, te necesitamos, queremos un milagro. Te pedimos perdón por nuestros pecados conscientes e inconscientes. Te pedimos perdón, Señor. Oramos en el nombre de Jesús que usted tenga misericordia de todos nosotros. Que usted inscriba nuestro nombre en el libro de la vida, que perdone nuestros pecados. Señor, que así como dice su palabra, que usted conoce los malos y los buenos, hoy usted, Señor, tenga misericordia de nosotros siendo malos o siendo buenos, Señor. Oh Dios, perdónanos, Señor. Ayúdanos en nuestra situación de salud, Señor. Mira este informe médico, mira lo que ha dicho el especialista, mira lo que ya tengo en mis manos comprobado científicamente, mi Dios amado. Pero esto es nada para ti, Señor. Hoy usted puede restaurar, puede hacer milagros como lo hizo con mi hermano, Señor. Milagros como lo has hecho con Reinaldo hasta ahora, Señor. Milagros, Señor amado, porque cuando usted actúa, usted está haciendo milagros como lo hizo con la vida de José Luis, como lo hizo con la vida de Jordan, como lo hizo, Señor, mi Dios amado, en la vida de Elías, Señor, que también te glorificaste en ese riñón, Señor. Oh, Dios, y te estás glorificando en muchas personas de muchas formas. Hoy, Señor, obra en el nombre de Jesús, en aquel aumenta cada día más la fe, Señor, en nosotros. Que nunca falle, Señor. En el nombre de Jesús. Amén y amén.
1: Amén. Así que, bueno, el que hace milagros todavía sigue haciéndolo y seguirá haciéndolo. Usted, sí. Usted y yo lo que tenemos que poner es la fe.
0: Amén.
1: Y seguir buscando del Señor de todo corazón. Porque Él no se cansa. Él no se cansa de hacer esas grandes cosas, esas maravillas. Y bueno, a Él sea toda gloria y toda honra. Bueno, vamos a orar por esos familiares que están enfermos, esas personas que están enfermas en sus hogares, que muchas veces no se atreven de ir al médico. Bueno, se sienten allí como que no pueden, que yo no estoy, que yo no. Bueno, hoy vamos a orar por esa persona, por usted que está allí escuchando, que está allí en su hogar, que está allí en su cuarto todavía, no se ha levantado. Pero bueno, hoy vamos a orar para que usted, Señor, haga pues ese milagro. Padre, en el nombre poderoso de Jesús, hoy te presentamos, Padre amado, a cada persona que está allí en su hogar, que está indeciso, que no se atreve a ir al médico. Porque cuando se está allí metido en ese hogar que dice que no tengo nada, tú tienes la respuesta, Padre amado. Por eso hoy clamamos a ti, Señor, por cada persona que está allí, que no se ha atrevido todavía a ir al médico porque le teme a los diagnósticos. Padre, hoy te pedimos, Señor, por cada uno de ellos, Señor, que sea usted pasando su mano sanadora y sobre todo levantándolo de allí, Señor. Te lo pedimos, Padre amado, en el nombre poderoso de Jesús. Amén y amén.
0: Así es, así es. Bueno, seguimos nosotros orando. Vamos a orar por este mundo, ¿sí? Han estado informados de las noticias, los terremotos han continuado. Bueno, ha pasado de todo. Esta semana ha sido bastante movida la tierra. La tierra ha estado en movimiento total en muchas partes. Nosotros tenemos que seguir orando, clamando al Señor y que Él es el único. Él es el único que nos sostiene al ser humano. Él es el único que toma el control de todo. Nosotros nos duele mucho, de verdad que sí. Bueno, fuimos los primeros en nuestro país que vivimos esta situación y que todavía, no deje de colaborar, no deje de apoyar. Donde usted pueda, que usted sepa que están recibiendo, lleve agua, que se sigue necesitando agua, comida, porque la situación sigue. Hay que estar pendiente de nuestro prójimo todavía. Esto son situaciones difíciles que no son fáciles, no son fáciles de recuperarse nuevamente económicamente, familiarmente, ante las pérdidas, emocionalmente. El que lo vivió, el que estuvo allí, incluso el que ha estado trabajando en esa área. O sea, son cosas muy duras, muy duras. Y ahora en los otros países, Colombia y muchos otros países, ya van 11 o 12 ya. Y es muy fuerte. Pero sabemos, como dice su palabra, ¿verdad?, que los ojos de Jehová recorren la tierra. Y bueno, dice que Él está vigilando, que Él está atento, que Él tiene misericordia. Dios es misericordioso. Dice que, segunda de Crónicas 16:9, dice que porque los ojos del Señor recorren toda la tierra para fortalecer a los que no, a los que tienen un corazón íntegro. Él es el único que da fortalezas. Él es el único que alienta, que anima y ayuda a que el ser humano siga adelante. Aunque la tierra esté sufriendo, esté pasando momentos duros, ahí está Dios fortaleciendo a su pueblo, fortaleciendo a la gente íntegra, como dice. Segunda de Crónicas 16:9 y Proverbios 15:3. Recuerde que Dios, con su omnipresencia, está en todas partes. Nadie se va a escapar de esa. Con esa omnisciencia que Él todo lo ve, todo lo sabe, nada podemos esconder. Nada. Y esos milagros maravillosos que Él puede hacer. ¿Por qué? Porque Él es omnipotente. Todo lo puede. No hay nada que Él no pueda hacer. ¿A dónde vamos a ir? Sino a Él. Acudimos a Él. Padre, hoy en el nombre de Jesús, acudimos a Ti. Reconociendo, Señor, que Tú eres un Dios omnipotente, que todo lo puede. Que Tú eres un Dios omnisciente, que todo lo ves. Que Tú eres un Dios omnipresente, que estás en todas partes. Y que estás, Señor, para fortalecer a los que son íntegros para con Él. Y hoy oramos en el nombre de Jesús, Señor, porque el planeta Tierra, esta Tierra está llorando, Señor. Esta Tierra está clamando Tu misericordia. Y hoy nosotros, Señor, nos unimos a esa cantidad de hombres y mujeres, Señor. Algunos Te conocen, otros no Te conocen. Otros han oído de Ti, mas no han tenido un encuentro real. Pero clamamos Tu misericordia, Señor, para que les dé la oportunidad de que se arrepientan de verdad y Te busquen y puedan estar ahí contando y creyendo lo que dice Tu palabra, porque usted es fiel, porque lo que dice su palabra se cumple, Señor. Usted no falla, usted cuida, usted tiene misericordia, Señor. Clamamos, Señor, por los que han tenido esas pérdidas enormes, han perdido a sus hijos, su familia, han perdido sus bienes, han perdido lo que ellos adquirieron porque Usted en su gracia y misericordia se los dio. Le dio los hijos que dice su palabra, que herencia de Jehová son vuestros hijos. Le dio los bienes, mi Dios amado, porque Usted bendice a las personas con el sudor de su frente, adquieren las cosas. Te damos gracias, Señor, porque todo, mi Dios amado, lo que el ser humano tiene es por Tu misericordia y por Tu gracia, Señor. Pero clamamos hoy, Señor, para que Usted les dé la fuerza que están necesitando en este tiempo, esa fortaleza que necesitan, Señor. Dales esa sabiduría, esa revelación. Abraza, Señor, al que no tiene fuerza ni ánimo. que está súper decaído por ver todo lo que ha ocurrido, Señor. Señor, ayúdanos a nosotros a estar recordando siempre que tenemos que estar orando y velando en todo tiempo. Y no por nosotros, Señor, sino por otros también. Clamar por el que tiene necesidad, ayudar al que tiene necesidad, tender la mano, Señor, a nuestro prójimo. Oramos, Señor, por los gobiernos, por los presidentes, por las eminencias, Señor, que usted les dé la sabiduría, la estrategia, cómo trabajar, cómo actuar, Señor, en estas emergencias que cada quien tiene en su país, Señor. Sana, libera, restaura, Señor, a los que usted ha permitido que hoy estén en eminencia, Señor. Permite que cada persona que está en eminencia, en autoridad, que está porque usted es el que quita y pone reyes, tengan un encuentro contigo, Señor, y comiencen a actuar con gracia, con amor, misericordia y compasión, Señor. Y que lo que usted ha puesto en sus manos, los bienes, todo, Señor, la autoridad, los bienes para administrar una nación, un país, sepan hacerlo, Señor. Pon temor en ellos, Señor, en el nombre de Jesús. Que ellos puedan, Señor, ser sabios, pero sabios, Señor, así como lo fue el rey Salomón. Dale la sabiduría enorme que tanto necesitan para trabajar, para dirigir cada quien en su país, cada autoridad en su país, Señor, ante toda situación que estén viviendo. Ten misericordia, úsalos poderosamente, a los que están, Señor, quizás en el área militar, en donde usted los haya puesto, Señor. Úsalos con sabiduría, Señor. En el nombre de Jesús. Amén.
1: Amén, amén. Sí, seguimos orando. En este momento vamos a orar por todas estas personas que están privados de libertad.
0: Gracias, Señor, por los que ya salieron.
1: Sí, Señor, también tenemos que ser agradecidos porque el Señor ha hecho grandes cosas. Y bueno, seguimos orando y el Señor sigue obrando porque el Señor es tan maravilloso y el amor de Él es inmenso. Dándole gracias porque sí, el Señor ha hecho milagros como debemos de sentirlo así. Y bueno, por eso seguimos clamándole a Él y aparte de agradecerle, le seguimos clamando porque sí, Él ha hecho verdaderamente grandes cosas y las seguirá haciendo. Siempre hemos estado orando por las personas que están en privados de libertad y bueno, debemos seguirlo haciendo porque el Señor nos escucha. Padre, en este momento, Padre amado, venimos delante de tu presencia, Señor. Te presentamos a todas esas personas que están privadas de libertad, Padre amado, que aún están esperando ahí que les llegue esa boleta de excarcelación, Padre amado. Sabemos que eso es angustioso cuando una persona ya le han puesto fecha de salida, pero le retienen la boleta de excarcelación. Eso es angustioso. Pero sabemos, Padre amado, que tú eres ese abogado por excelencia, ese que está cuidando a cada uno de los que está allí en esos recintos carcelarios, Padre amado. Te pedimos que tengas misericordia, pero también te pedimos, Señor, que le pongas personas allí, esas luces que tú has preparado para que les hablen de tu palabra, de tu grandeza y de tu gran amor, Padre amado. Que ellos, cuando salgan de allí, salgan transformados, Padre amado, que salgan buscando con la sede que te encontraste contigo, Padre amado. Te lo pedimos, amado Dios, en el nombre poderoso de Jesús. Amén y amén.
0: Amén. Seguimos adorando a Dios. Ya regresamos.

tiempo. Así es. Dios es bueno, grande y maravilloso, y nos permite llegar y podernos reunir y compartir este día maravilloso. Les recuerdo que llegamos a ustedes gracias a la Iglesia del Nazareno Peniel, que está ubicada en Cabotaje, edificio Celia. ¿Dónde está la bomba de gasolina? 100 metros, allí estamos. Está un estacionamiento gris y esta primera puerta gris está al lado del estacionamiento. Allí estamos nosotros. Esa es la congregación que dirige nuestro pastor Víctor Correa y Blanca Luna de Correa. Usted es bienvenido. Puede llegar hoy a partir de las 9 de la mañana y los días miércoles estamos a partir de las 6:30 de la mañana hasta las 6 de la tarde, que es nuestro día de servicio de oración. Puede ir y nos acompaña a orar media hora, una hora, 20, antes de ir a trabajar. ¿Usted puede pasar? Claro que sí. También les invitamos hoy a que usted sea fiel a su congregación, a sus pastores. Si usted tiene dónde congregarse, vaya, no se quede en casa. Levántese en el nombre de Jesús, deje todo desánimo. Y vamos a caminar juntos por este camino angosto, que es los caminos del Señor. Y hoy los animamos a que sea fortalecido, ¿verdad?, en esa relación con el Señor. Y que crean. Hoy puede ser su día de milagro. Créale a Dios, Señor. Es hoy. No deje para mañana, porque mañana usted y yo no sabemos. Hoy, este momento, este tiempo. Hoy le decimos al Señor, heme aquí. Haz conmigo conforme a tu voluntad. Hoy entrego mi vida. Hoy me rindo a ti. Hoy deseo, anhelo, Señor, que transformes, que me llenes de fe, que fortalezcas mi vida. Que me ayudes cada día a amarte, a enamorarme de ti. ¿Qué le parece esa oración?

0: vida esté sana y yo pueda verte como mi padre, como mi amigo, como mi esposo, como todo lo que necesito. Que esta soledad se vaya de mi vida en el nombre de Jesús, y que no esté pensando, buscando dioses ajenos, metiéndome en otros lugares, no, sino que yo tenga un encuentro contigo, Señor, por medio de nuestro amado Jesucristo. Hoy entrego mi vida a Cristo. Inscribe mi nombre en el libro de la vida, no lo borres nunca. Y ayúdame a enfrentar, Señor, ayúdame a sanar. Enséñame a perdonar, enséñame a soltar, enséñame a nacer de nuevo. Que haya en mí un verdadero arrepentimiento, Señor. Que yo pueda estar delante de ti, Señor, con transparencia, con verdad. Que pueda tu Espíritu Santo examinar mi vida y ayudarme, Señor, a vivir de tal manera que te agrade a ti. Si yo te agrado a ti, Señor, bien, porque usted me va a dirigir. Señor, que usted haga en mi vida conforme a su voluntad. Señor, hoy oro en el nombre de Jesús por todas aquellas personas que están claros, que están haciendo esta oración. Porque esta es una oración, Señor, que tenemos que hacer todos los días de nuestra vida. Todos los días de nuestra vida tenemos que morir. Siempre hay algo que debe morir. En lo terrenal tenemos que morir para ir naciendo de nuevo. Usted puede ser un pastor, un líder, un hombre con mucho conocimiento, pero usted necesita a Cristo en su vida. Usted necesita a Cristo en su vida. Él es el que vino y dio la vida para que usted tenga vida y vida en abundancia. Y que el Señor sane su corazón de todo miedo, de todo temor, de todo aquello que le preocupa, del futuro. Y usted pueda dormir tranquilo o pueda dormir tranquila y sanar ese pasado. Que hoy el Espíritu Santo le dé un abrazo fuerte allí donde usted se encuentre. Que hoy el Espíritu de Dios ministre su vida y usted se levante en el nombre de Jesús. Usted se levante en el nombre de Jesús, porque Él es el que sana, Él es el que restaura, y que usted pueda descansar en Él, que usted pueda ser sincero, sincera con Él, y decirle: hoy, Señor, entrego mi vida a ti, porque usted es el único que tiene la autoridad y el dueño de todo. Dice su palabra que sus ojos recorren la tierra y miran los buenos y los malos. Pero también, Señor, sé que usted es un Dios de misericordia y que siempre nos da la oportunidad. Gracias por habérmela dado hoy, en el nombre de Jesús. Un abrazo fuerte y seguimos orando los unos por los otros.
1: Amén. Y le recordamos los números telefónicos, como son el 0412-710-1909. 0412-710-1909 y también el 0424-159-8586, 0424-159-8586. Pero también tenemos el 0414-880-1671. Por allí usted nos puede enviar sus mensajitos haciendo sus peticiones de oración y nosotros estaremos con gusto haciendo esas oraciones. Así que en este momento voy a orar por las personas que están en situación de calle, que sabemos que el Señor ha ido tratando con muchos de ellos. Ya Él es el único, Él es el especial, Él es todo para nosotros. Y a Él sea la gloria. Bueno, hoy vamos a poner pues esta gente en su presencia. Padre, en el nombre poderoso de Jesús, volvemos ante ti, Padre amado. Volvemos ante ti, Señor, presentando a todas estas personas que están en situación de calle, Padre amado. Sabemos que muchos que te han conocido, Padre amado, pero que por una u otra razón se han separado, se han descuidado. Pero sabemos que tú eres un Dios misericordioso, amado Dios. Te pedimos que tomes el control y dominio de cada uno de ellos, Señor, y que los levantes nuevamente, que los llenes de tu paz, de tu amor y tu sabiduría, Señor. Muchas veces se van heridos de una congregación o se van heridos por cualquier circunstancia. Pero sabemos que eres un Dios maravilloso, un Dios que todo lo puede, un Dios que todo lo sabe, un Dios que todo lo ve. Así que te los ponemos en tu presencia.

0: que sean esa gente restaurada nuevamente y sigan llevando esa palabra de salvación, esa palabra de vida, esa palabra de aliento a muchas personas que andan sin conocerte todavía, Padre amado. Por eso hoy te clamamos a ti por ello, Señor, en el nombre poderoso de Jesús. Amén y amén.
1: Amén. Así es. Seguimos orando los unos por los otros, nosotros felices de darle gracias a Dios por su misericordia, su cuidado y su protección. Si hay algo que usted y yo tenemos que estar segurísimos, es que la misericordia de Dios son nuevas cada mañana. Así es, nunca es igual. Son nuevas cada mañana. Todos los días son distintas. Nos da la oportunidad, nos permite que sigamos adelante, que podamos arrepentirnos, que podamos reconocer nuestros pecados, que podamos acercarnos a Él confiadamente. Nos da esa oportunidad maravillosa de que sigamos juntos buscando a nuestro Dios. Y eso es algo que, ay, Dios mío, no podemos callarlo. Sí, dice, y estamos seguros de que Él nos oye cada vez que le pedimos algo que le agrada. Sí, Señor. Primera de Juan 5:14. Usted y yo estamos seguros de que Dios nos oye. Yo estoy segurísima de que Dios oye nuestras oraciones porque a Él le agrada que nosotros estemos en este lugar, mi hermano Néstor Oropesa, mi hermano Germán Núñez y esta servidora, orando por ustedes. Y yo sé que ustedes también están orando por otros, porque nos unimos y todos estamos acá con un propósito. Y eso es algo que a Dios le agrada. Y estamos seguros de que Él nos oye cada vez que le pedimos algo que a Él le agrada. ¿Qué le agrada al Señor? Él dice que tenemos que amarnos los unos a los otros, que tenemos que tener misericordia, que tenemos que amar al prójimo como a nosotros mismos, que tenemos que perdonar, que tenemos que soltar eso que nos hace daño. Pedirle a Dios, y cuando intercedemos a favor de otro, estamos demostrando eso que le agrada a Dios. Pero a Dios también le agrada que usted se perdone. A Dios también le agrada que usted pierda los miedos. Sí, esos miedos que a veces lo frenan. A veces el miedo no le deja avanzar. El miedo lo frena tanto que usted se pierde de cosas buenas y grandes que Dios tiene para usted.
0: Sí, porque al parecer como que a veces limitamos el poder de Dios. Y para él es el que, Él es todo, Él es el que todo lo puede. Sí, pero bueno, debemos poner esa confianza en el Señor. Así y es. Cada día más. Y buscar siempre su presencia, su llenura. Porque verdaderamente sin Él, ¿qué podemos hacer?
1: Así es. Así es, dice, ¿y cómo sabemos que Él nos oye cuando le hacemos nuestras peticiones? También sabemos que nos dará lo que le pedimos. ¿Qué le está pidiendo?
0: ¿Qué está pidiendo usted en este momento?
1: Ajá. ¿Qué le estás pidiendo? Lo que está pidiendo le agrada a Dios. Lo que usted está haciendo le agrada a Dios. No, que lo estoy haciendo escondida, nadie me ve. No. Recuerde, Dios lo ve. No, yo voy a hacer esto y esto porque esto es lo que me conviene. Ya le consultó a Dios. Ya. O a veces es que no lo hacemos y a veces. No, que yo me voy para tal sitio porque allá me va mejor, porque allá esto, aquello. Seguro. El problema a veces no es el sitio, el problema a veces lo tienes usted o lo tengo yo. Así es, sí, Señor. Déjete inventando, busque a Cristo de verdad, perdónese usted mismo, deje que el Espíritu Santo examine su corazón y sane y revele y muestre. Mire, el Espíritu de Dios nos habla cuando usted menos espera, cuando usted empieza a andar en el Señor bajo su dirección, bajo su cuidado y su protección. En el momento que usted menos lo espera, el Señor le habla. En el momento y a través de cualquier situación, utiliza una persona, ve algo usted y el Espíritu le muestra. Créame, eso es así. Usted no sabe a veces que tiene cositas guardaditas y el Señor se las muestra, el Señor se las revela. ¿Por qué? Porque Dios quiere sanarle, porque Dios quiere que usted siga adelante. Ah, que Dios me dijo esto, que Dios me dijo aquello. Bueno, si es Dios, amén, si es Dios, busque de verdad. da al Señor y eso. Y si es Dios, bueno, haga las cosas que Dios le está dirigiendo. Ya no haga lo que usted quiere hacer. Deje de verdad la rebeldía. Perdóneme esta mañana que yo le diga, deje la rebeldía. Sujétese en el nombre de Jesús a Dios. Sujétese a la palabra. Usted lee la palabra, porque yo sé que usted lee bastante la palabra, porque usted oye la palabra. Entonces sujétese a la palabra y haga y viva conforme a la palabra de Dios, porque es ahí está la salvación y la vida eterna. Conoceréis la verdad y la verdad te va a hacer libre. Y la verdad la vamos a conocer leyendo la palabra, andando en la palabra, escuchando la palabra. Yo quiero escuchar la voz de Dios. Que la voz de Dios es la palabra. La voz de Dios es cuando nos habla a través de ahí está Dios. Él está en todo, está en todo lugar. Entonces, un abrazo fuerte y que hoy usted decida lo mejor. Busque a Cristo de verdad, en espíritu y verdad. Y dígale, Señor, hoy me rindo y decido soltar, perdonarme y perdonar a otros y empezar a caminar bajo tu dirección. Me salgo de este lugar donde a ti no te agrada y comienzo a hacer las cosas que a ti te agradan. Desecho en el nombre de Jesús lo que a ti no te agrada. Toda idolatría, toda falsa doctrina, porque hay lugares que son falsa doctrina. Dígale a Dios que lo diría, que le muestre. Todo falso maestro, falsos profetas, falso todo. Ahorita hay que cuidarse. Pídale a Dios dirección en el nombre de Jesús. Y huya de esos lugares. Y busque a Cristo de verdad. Busque a Cristo. Entregue su vida a Cristo. Que Él le va a revelar. Y acérquese a Dios. Y hagamos conforme a su voluntad. Así que un abrazo fuerte. Bienvenido. Y sigamos pidiéndole a Dios. Que Él dice que Él oye y sabe, ¿verdad?, lo que nosotros les estamos pidiendo. Y dice, ¿y cómo sabemos que Él nos oye? Cuando le hacemos nuestras peticiones, también sabemos que Él nos dará lo que le pedimos. Entonces, vamos a orar. Señor, en el nombre de Jesús, hoy oramos para que tu Espíritu Santo, que ha estado con nosotros y sigue con nosotros, y está en este mundo, Señor, para convencer al mundo de pecado. Oramos por todos esos hombres y esas mujeres, Señor, que no están haciendo las cosas conforme a tu voluntad, pero que usted ha tenido misericordia de ellos y de ellas y los ha guardado hasta el día de hoy, Señor. Ten misericordia, Espíritu de Dios, y convéncelos, porque tu palabra dice que usted los convence de pecado, de justicia, de Dios. Que usted es el que va a tratar con ellos. Hoy, Señor, oramos para que usted los convenza, usted los redarguya, usted los ayude, usted les revele, Señor, por tu palabra. Y huyan de esos lugares donde no andan conforme a tu palabra. Abrázales, consuélales, ministrales, llénales de esa valentía y de esa fortaleza que tanto necesitan para soltar. Que dejen el temor al hombre, el miedo al hombre, a lo que dirán, a lo que contarán, Señor. Que teman a ti, que eres el Dios de verdad. Al Dios que nos ha enseñado que dio su única vida para darnos vidas a todos. Que envió su Hijo para que muriera por nosotros. En el nombre de Jesús, un abrazo fuerte y continuamos buscando de nuestro Señor Jesucristo para hacer su voluntad.
0: Amén, así es. Bueno, también vamos a orar por los desempleados, porque en estos días se ha visto muchas personas buscando empleo. Y sabemos que una persona que tiene una responsabilidad en un hogar y no tiene cómo llevarlo, el sustento sufre yo.
1: Así es.
0: Padre, en el nombre poderoso de Jesús, volvemos ante ti, Señor, ante tu presencia, para presentarte a cada persona que está desempleada, Padre. Como sabemos, es bastante fuerte cuando yo tengo que llevar el sustento al hogar y no tengo cómo hacerlo. Más cuando hay familias grandes, cuando hay varias personas en el hogar, sobre todo los niños, que ellos piden y no saben de dónde llega el sustento. Padre, te pido en este momento por cada uno de ellos, Señor, y que sea usted proveyéndole un empleo digno a cada persona que anda en esa búsqueda, Padre amado. Para que ellos puedan llevar el sustento a sus hogares, Padre amado, y cumplir con esa responsabilidad que hemos tenido como jefe de hogar, como jefe de casa. Y que ellos puedan, pues, seguir adelante en estos momentos que hay muchas personas que están buscando cómo comprarle los útiles a sus hijos, que ya los tienen inscritos, que andan buscando el dinero para inscribir Padre amado, sé que es difícil, pero para usted, Padre Santo, no hay nada difícil. Así. Por eso clamamos a ti, Padre amado, por cada uno de ellos, Señor, que le proveas ese empleo digno. Te lo pedimos en el nombre poderoso de Jesús. Amén y amén.
1: Amén. Bueno, yo voy a orar por todos aquellos que han perdido un familiar, un ser querido. Todos nosotros luchamos por nuestros seres y damos lo mejor y hacemos lo mejor, porque es difícil. Es muy triste tener que decir adiós a alguien que amamos debido a su muerte física, ¿verdad? Pero todos pasamos por este tiempo de luto y de tristeza, porque es parte de la vida. Yo quiero recordarles a ustedes que Jesús también lloró. Jesús lloró por su amigo. Sí, Señor. Entonces no hay nada de malo expresar esa pérdida, ese dolor, nuestro abrazo, nuestro sentido pésame, que Dios los, verdad, los consuele a todos, amigos, vecinos, todas las familias que han perdido un ser querido. La familia Martínez perdió en estos días a nuestro hermano Neri Martínez. Ya partió con el Señor y bueno, todo aquel que haya perdido un ser querido, oramos para que Dios les fortalezca, les ayude a seguir adelante y que Dios traiga consuelo, provea a todos las familias, ¿verdad? Que Dios les fortalezca a la familia Camacho, que Dios fortalezca a toda esta familia, ¿verdad? Que también ayer perdieron un familiar, una vecina de acá de la radio. Oramos por todos estos vecinos, ¿verdad? Que Dios fortalezca, solo el Señor. Padre, en el nombre de Jesús, oramos por todos, mi Dios amado, que han perdido un ser querido. Familia Camacho, mi Dios, que vive acá cerca de la radio, son vecinos de la radio. Oramos para que fortalezca, Señor, ante esta pérdida tan fuerte en la familia. Por la familia Martínez, que también, Señor, ha perdido a su padre, estas jovencitas. Que usted fortalezca a cada uno de sus familiares, Señor. Que usted los abrace, los consuele y los ayude a salir adelante, que puedan continuar la vida, Señor. Provea lo que haga falta, Señor. En el nombre de Jesús. Amén y amén.
0: Amén, amén. Y también la familia de la hermana Marina Chacón.
1: Ah, Marina Chacón.
0: Sí, se tocó de viajar de imprevisto porque por lo que sucedió con su hermana allá en Colombia.
1: Sí, Señor.
0: Y le tocó viajar. Ella estaba pendiente de viajar, pero no es de esa manera, ¿verdad?
1: Claro, sí, es verdad.
0: Le tocó de ir, bueno, que el Señor le fortalezca y le siga dirigiendo por allá donde está. Y que haya, que le provea todo lo que necesitaban para su caso. Así que bueno, Dios sigue al control de todo.
1: Así es.
0: Vamos a orar ahorita por los pastores.
1: En nombre de Jesús.
0: Padre, en el nombre poderoso de Jesús, hoy te presentamos a cada pastor, amado Dios, que son esas personas que usted ha preparado, Padre Santo, para que guíen a su pueblo, Señor. Para que sea usted siempre dirigiéndolos, Padre amado, y llenándolos de su grandeza, de su amor y de su sabiduría, Padre amado, para que ellos hagan esa labor maravillosa, Señor, que cada día la hagan mejor. También te pedimos por, entre todas estas cosas, te pedimos por sus familiares, porque muchas veces, Padre amado, sus familiares quedan solos en su hogar mientras que el pastor sale a cumplir esa labor. Te pedimos que los guardes a todos y cada uno de ellos, Señor. Sobre todo que sea usted bendiciéndolo rica y poderosamente, en el nombre poderoso de Jesús. Amén y amén.
1: Amén. Hoy quiero orar por los niños, ¿sí? Y por los padres. Yo meditaba en estos días que en tiempo de vacaciones, los padres lo primero que dicen, vámonos para La Guaira. Ese era lo más cercano que tenían para llevar a los niños, para salir a pasear. Y bueno, ahorita no pueden bajar a La Guaira. Entonces, vamos a orar para que Dios les provea, les dé estrategia. Compartía con una mamá joven y me decía, bueno, yo lo que he hecho es que lo puse. puse unos días en una actividad fuera de casa y otros estoy en la casa haciendo rompecabezas o jugando con ellos, pintando. Estoy aquí en actividad con mis niños. Sí, porque como ella dice, no puedo salir. ¿Para dónde los llevo? Para donde no tengo ahorita los recursos tampoco me dan mucho. Pero le damos gracias a Dios por esos plan vacacional que han salido. Algunos son bien chéveres, son económicos. Otros, bueno, te están dando ahí poco a poco. Bueno, les invitamos a que le pidan sabiduría a Dios y que les dé estrategia para que puedan, porque sé que no es fácil tener un tiempo a los niños en casa cuando ellos están acostumbrados a estar activos y usted está acostumbrado a descansar, tener su tiempo de descanso. Pero que Dios les dé mucha sabiduría, disfruten sus hijos. Yo lo único que quiero animarlos en el nombre de Jesús, dígale a Dios que le dé sabiduría, disfrute a sus nietos, disfrute a esa señorita, a ese jovencito, disfrútelo, porque la vida es corta. Esos muchachos, nosotros cerramos los ojos y al día siguiente ya son unos adultos, crecieron, se casaron, se fueron y nos quedamos solos. Sí, señor, se los hablo con mucha experiencia. Nos quedamos solos, felices nosotros porque están realizando su vida, porque la vida continúa, pero uno extraña los abrazos, uno extraña su presencia, uno extraña el regaño. Sí, vamos a estar claros, regañarlo, la abuela, el mamá, uno extraña. Yo le soy honesta. Uno extraña, yo lo he vivido en carne propia, uno extraña todo eso. Entonces yo los invito porque de verdad la vida es que tiene una etapa, todo tiene su etapa, y disfrutemos las etapas, disfrutémoslas, démosle gracias a Dios porque nos lo permite. Entonces la etapa de la crianza de los niños, yo sé que es fuerte. Dígame si hay 2, 3, 4 niños, ay Dios mío, a mamaita nos ponen a correr, y después la adolescencia que no se queda quieto, que no oye, que se me va, que entra, que me agarra la llave, que se me va, se me sale escondido, ay santo, y entre eso hasta los 20 y 23, y bueno, y a veces hay que empujarlo porque salga, pero después que salen
0: Hay que hacerle como hace el águila. El águila los echa por el nido. Bueno,
1: pero son todas unas etapas. Eso dice, papito bello, hermoso, precioso, te amamos, te agradecemos. Por herencia de Jehová son nuestros hijos y corona para los abuelos. Agradecemos esa bendición hermosa que nos has dado y nos permite ser papás, mamás, abuelos, abuelitas, bisabuelos. Y te alabamos por eso, papá. Y agradecemos, lo digo con gozo y con alegría, porque yo sé que hoy muchas personas están en casa disfrutando sus niños y necesitan mucha sabiduría, necesitan mucha estrategia porque para distraerlos, porque estamos en temporada de vacaciones.
0: Y a veces tener paciencia.
1: Que el Señor les enseñe a ser paciente y que el Señor los ayude. Me encantaba mi nieto que llegó en estos días y me dijo, mira abuelita lo que traje. Y yo le digo, ¿qué trajiste? Un rompecabezas de 1000 piezas. Y bueno, está bien, mi amor, vamos a armarlo. Y bueno, gloria a Dios, eso fue un momento maravilloso. Me distraje armando con... Yo me puse con mi muchacho, con el papá, con los otros muchachos. Y bueno, fue un momento maravilloso. Entonces hay estrategia, busquemos estrategias, pidámosle a Dios sabiduría y vamos a aprovechar el tiempo. Yo sé que de verdad muchos extrañan La Guaira porque en un momentico bajaban y llevaban sus muchachos, pasaban el día, compartían. Pero bueno, hermanos y amigos que me escuchan, pidámosles a Dios sabiduría, disfrutemos, salgamos con ellos, vamos a comernos un helado, Dios provee para el helado, si no, compre una frutica natural y hágale usted también un heladito en su casa, hágale una tortica usted en su casa, hágale un quesillito, un dulcito, pero distraiga a ese muchacho una cotufa, vamos a ver una película y nos sentamos y hacemos una cotufa. En la casa podemos hacer cosas, que Dios le dé ideas a la mamá, a la abuelita, para distraerlo. Vamos a jugar todos, vamos a involucrarnos, ingéniaselas y que pasen un día agradable, una noche maravillosa con sus hijos, con sus nietos. con todas esas estrategias que Dios les puede dar, que realmente este tiempo sea un tiempo de estar en familia, de consolidar esa relación padre-hijo e hijo-padre, y bueno, bien esa, los dulces criollos, pueden ingeniárselo, hacer un arroz con leche, un dulce de lechosa, cualquier dulce, y vamos a compartirlo. Y mientras estamos jugando esto, ¿cuánto tiempo tiene que no juegan esto? Regresen al esto. A mí me encanta el esto. Menos mal que mi nieto ya lo tengo ahí entrenadito. Vamos a jugar esto. Ay, abuela, otra vez sí. Vamos a jugar esto. Y vamos a jugar. Saque ahí y vamos a jugar. Vamos a aprovechar el tiempo. Papá y mamá, vamos a dejar el cansancio. En el nombre de Jesús, dígale, Señor, enséñame a descansar, pero este tiempo que estoy con mis hijos lo quiero disfrutar. Usted está viendo hoy más que nunca, ¿verdad?, lo que está ocurriendo en el mundo. Y nosotros no sabemos, este mundo es pasajero. La vida de nosotros hoy está y mañana no sé, no sé. Y si Dios me permite tener a mis muchachos hoy, yo los disfruto. Yo soy una abuela feliz, de verdad que sí. Yo disfruto a mis nietos cada vez que vienen a mi casa, pero al igual que ustedes, muchas veces estoy solita y extraño el abrazo, extraño el desorden. Extraño el que me hiciste, abuela, y que voy a comer, abuela. Eso, sí, entonces yo los animo, vamos, vamos en el nombre de Jesús a gozarnos con el Señor, a disfrutar a nuestros hijos. Padre, en el nombre de Jesús, yo oro por cada papá, cada mamá, que usted me les dé sabiduría, estrategia, que disfruten a sus hijos, que disfruten a sus nietos en esta temporada de vacaciones, que usted les provea, que ellos aprendan, Señor, a ser creativos. Padre, aunque los años han pasado, no importa la edad que tengamos, Señor, que tu espíritu nos vivifique, que se nos vaya toda raíz de amargura, todas aquellas cosas que nos hacen sentir, todas dolencias, todo, que disfrutemos a nuestros muchachos. Cuando disfrutamos con ellos, cuando jugamos con ellos, cuando compartimos con ellos, se nos olvidan todos los males, todos esos males que estábamos padeciendo, porque los niños nos dan alegría, nos llenan, Señor, llena en el nombre de Jesús cada familia con tu gozo, con tu paz, con tu alegría, con lo que dan la sonrisa en la cara de felicidad, y hasta cuando se burlan de nosotros los muchachos nos hacen felices, Señor. Bendigo cada hogar, Señor, donde haya un niño, bendigo ese hogar, Señor, bendigo ese papá, bendigo esa mamá, Señor, que va a poner en práctica estos tiempos de vacaciones, que te le va a dar la estrategia, le va a proveer, Señor, lo que les hace falta para que compren todos sus equipos materiales para el nuevo año escolar, todo lo que ellos necesitan. En el nombre de Jesús, un abrazo fuerte, que Dios me los bendiga, y celebremos que somos padres, madres y abuelos, y que tenemos una cantidad de muchachos que nos hacen felices. Un abrazote.
0: Amén, así es, así es. Bueno, vamos a seguir orando, porque vamos a orar por los que están en eminencia. Dice la palabra de Dios en 1 Timoteo capítulo 2, dice, capítulo 1, versículo 2. Así que recomiendo ante todo que se hagan plegarias, oraciones, súplicas y acciones de gracia por todos, por los reyes, por todas las autoridades, para que tengamos paz y tranquilidad y llevemos una vida devota y digna. Padre, en este momento, Padre Santo, hoy clamamos a ti, Señor, por cada persona que tiene una responsabilidad, Señor, que está allí en eminencia, Padre amado, para que cada día sea usted tratando con ellos, Padre amado, cambiando esos corazones, aquel que haya tenido el corazón endurecido, sea usted llevándolo, Señor, a esa confianza de buscar de ti, Padre amado, porque sabemos que algunos ya te han conocido porque no se han afirmado a tus mandamientos, Señor, pero hoy clamamos a ti para que sea usted tratando directamente con ellos y que ellos puedan hacer un trabajo maravilloso, un trabajo arduo, un trabajo como para ti, Padre amado, en pos de esta querida tierra, de este querido país, Señor, en el nombre poderoso de Jesús. También vamos a orar por nuestro país, nuestra querida Venezuela, esta tierra hermosa que tú nos has regalado, Padre Santo. Te presentamos, Señor, a nuestra querida Venezuela, Señor, te pedimos, Señor, que sea usted guardándola y bendiciéndola por el norte, por el sur, por el este y por el oeste, Señor, por los cuatro puntos cardinales, Señor. También te pedimos que bendiga, Señor, a cada persona que vive en nuestro país, que esas personas que están esforzándose, trabajando por este país, Señor, te pedimos que sea usted dándole dirección, sabiduría y abrazándole de una manera maravillosa, Padre amado. En el nombre poderoso de Jesús. Amén y amén.
1: Amén. Bendiciones, un abrazo muy fuerte para todos ustedes que están allí atentos. Me alegra muchísimo que, bueno, que se enamoren del Señor. Ese es nuestro trabajo, motivarles, animarles a que sigan enamorándose del Señor, a que ustedes perseveren, que busquen al Señor en espíritu y verdad, y que no dejen de congregarse. Vamos a congregarnos, vamos a ir. Sé que cuando tenemos tiempo sin congregarnos, pues nos cuesta, es difícil porque no nos acostumbramos a quedarnos en casa. Pero es bueno, ¿sabe? Cuando nos rodeamos con personas que tienen la misma fe, la misma creencia, y nos ayudan, porque a veces hay momentos que lo necesitamos. Como seres humanos lo necesitamos. Así que yo le invito hoy a nuestra congregación, si usted no se está congregando, Iglesia Nazareno Peniel en Cabotaje, donde está la bomba de gasolina a 100 metros. Está un estacionamiento gris y está la puerta gris. Allí estamos. A partir de las 9 de la mañana, en esta congregación, está nuestro pastor Víctor Correa y Blanca Luna de Correa. Estamos para atenderles, para recibirles. Y nosotros, este equipo maravilloso que apoyamos a nuestro pastor Víctor Correa, estamos para ayudarles. Están nuestros hermanos Germán Núñez. Habemos muchas personas allí que podemos ayudarle, animarle a continuar por este camino, que es el camino angosto, el camino de la salvación y la vida eterna. El Señor dijo en su palabra que hay dos caminos, uno ancho y uno angosto. Y en el angosto tenemos que andar unidos para seguir adelante, levantándonos las manos los unos a los otros. Así que un abrazo fuerte. Le damos gracias al Señor porque Él es maravilloso y porque nos permite disfrutar y gozarnos con ustedes, animarles a seguir adelante, recordando que el Señor le ama. Él no ama lo que usted hace, lo malo que usted hace, pero Él le ama a usted como persona. Búsquelo, acérquese a Él. Él quiere sanarle, Él quiere ayudarle, Él quiere restaurarle, quiere dirigir su vida. Él no quiere abandonarlo. Él siempre está tocando la puerta. Él siempre está allí. Y usted que le ha escuchado, pídale a Él que le dirija. Así que un abrazo fuerte.
0: Así es. Bueno, seguimos. Recuerden que, como dice la palabra de Proverbios 15:3, los ojos del Señor están en todo lugar, vigilando a los buenos y a los malos. Así que es. Hoy es el día en que usted debe, usted y yo deberíamos de buscar más del Señor. Como acaba de decir mi hermana, vamos a la congregación, vamos a unirnos, porque dice la palabra que donde hay dos o más reunidos en su nombre, allí estará Él. Entonces es necesario que nosotros mantengamos unidos. En estos tiempos tan difíciles es cuando más debemos buscar la unidad, la unión, en pos del bien de nuestra familia, de nuestras congregaciones, de todo el que nos rodea. Eso es lo que quiere el Señor, vernos juntos, unidos y en armonía.
1: Así es. Bueno, Señor, gracias por esta radio maravillosa que es Plenitud, mi Dios amado. Que sigas bendiciendo esta emisora y a cada uno de nuestros compañeros de labores. Que usted les fortalezca. Gracias por esta tierra llamada Venezuela. Sí, Señor. Y gracias por este hombre que cumplió año ayer. Y todas las cumpleañeras de la semana hoy, mi hermano Germán está un poquito más mayor que ayer.
0: No, me traje el bolso porque de que venían los regalos, pero todavía no llega.
1: Otro regalo, ya tienes el bolso. ya tienes el bolso. Así que, Señor, bendice a nuestro hermano Germán. Gracias por permitirme compartir con él y estar cada domingo y siempre estar con él. Gracias por su vida, gracias porque lo has guardado, porque es un hombre que tiene una salud increíble y una agilidad, Dios mío, que salgo con él y ando pegando gritos, espérame, hermano, espérame, ven, yo espéralo a él, es él que me espera a mí. Pero gloria a Dios porque somos unos que Dios nos ha puesto para animar a otros y ayudarles, y que el Señor me le dé mucha salud, hermano Germán, que tenga un feliz cumpleaños. Seguimos celebrando, dándole gracias, porque estamos felices de verte feliz.
0: No, es que es maravilloso cuando el Señor nos da esa oportunidad de seguir adelante. Así es. Y de animarnos los unos a los otros, porque somos un ejemplo en esta vida, en este andar en Cristo, que nos da la oportunidad de seguir guiando y ayudando a las demás personas. Y para eso creo que nos ha llamado.
1: Así es. Entonces, feliz cumpleaños, hermano Germán, y todo el que esté cumpliendo años. Que Dios me le bendiga.
0: Luis Monsalve, que cumplió años ayer también.
1: Ay, Pastor Luis Monsalve, con mucha vida y salud.
0: De cumpleaños,
1: sí, señor. ¿Qué necesitamos? Salud.
0: Así es.
1: El dinero se acaba porque hoy tenemos y mañana no.
0: Hoy está cumpliendo años una prima allá en Caracas que se llama Carmen Sánchez. Está cumpliendo años.
1: Qué bueno.
0: Hoy allá por Caucagüita. Siempre le enviamos mensajes. Bueno, que el Señor la siga bendiciendo grandemente porque ya... Lo que no ha hecho es afirmarse los pasos, afirmarse los caminos del Señor, pero ya conoce la palabra. Algún día Dios la va a tocar y la va a llevar a sus atrios.
1: Así es, así que bendiciones para todos esos cumpleañeros y recuerden que el Señor Jesucristo les ama. Un abrazo fuerte y si Él lo permite nos escucharemos, el próximo domingo. En el control técnico estuvo nuestro hermano Néstor Oropesa, en la producción y conducción del espacio, esta servidora Rubiela Arias, animándoles a buscar el nuestro Señor, en compañía de nuestro hermano Germán Núñez, bajo la dirección de nuestro pastor Víctor Correa y nuestro hermano Orlando Padrón. Y nuestro principal patrocinante, nuestro amado Dios y Jesucristo, que siempre es agradable esa compañía. Que Dios me le bendiga, les amamos, un abrazo fuerte.

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que reconstruir tomará tiempo. Habrá procesos largos, habrá días difíciles, y ninguna palabra puede devolver una vida que se perdió ni borrar de inmediato el dolor de una familia. Pero sí hay algo que podemos hacer: no dejarlos solos.

0: comida, es aquel cumpleaños que celebraban apretados en la sala. Es la Navidad en familia, son fotografías, recuerdos, conversaciones, risas y también lágrimas. Por eso cuando una casa cae, no solamente se desploman paredes, parece que por un instante también se derrumba una parte de la historia de quienes vivían allí. Y duele todavía más pensar que muchas de esas viviendas se levantaron con años de trabajo. Algunas todavía se están pagando. Fueron el resultado de madrugadas, sacrificios, ahorros, sueños. Hoy hay colombianos mirando esos escombros y preguntándose, ¿y ahora qué hago? ¿Por dónde comienzo? Y no, no tengo una respuesta fácil, ¿sabe? Porque reconstruir tomará tiempo. Habrá procesos largos, habrá días difíciles, y ninguna palabra puede devolver una vida que se perdió, ni borrar de inmediato el dolor de una familia. Pero sí hay algo que podemos hacer, no dejarlos solos. La Biblia me dice en Gálatas 6:2, ayúdense a llevar los unos las cargas de los otros. Tal vez ninguno de nosotros tenga una varita mágica para reconstruirlo todo, pero sí tenemos manos. Y para levantar a Colombia necesitamos las dos manos. Creo que no necesitamos solo la mano derecha y olvidarnos de la izquierda, o levantar solo la izquierda y olvidarnos de la derecha. No, no podemos seguir enfrentándonos. Necesitamos ambas manos levantando al que cayó. Este no es el momento de colores políticos. Este es el momento de vestirnos de fe, de solidaridad y de esperanza. ¿Por qué? Porque somos hermanos, porque somos colombianos. Por eso hoy desde el Ministerio Roca, desde Roca Foundation, desde toda esta comunidad inmensa que Dios nos ha entregado de las dosis diarias, estamos en esta campaña uniendo esfuerzos para llegar, para ayudar a convertir la solidaridad en acciones concretas. Quizás tú no puedas reconstruir una casa completa, pero sé que podemos aportar para un techo. Quizás no puedas solucionar toda una tragedia como la que estamos viendo en Colombia, pero puedes aliviar la tragedia de una familia. Y cuando miles hacemos nuestra pequeña parte, lo pequeño deja de ser pequeño. Yo sigo creyendo que Colombia se va a levantar, que van a volver a levantarse paredes, a encenderse las luces, a ver las familias sentadas alrededor de la mesa. Pero también oro para que mientras reconstruimos casas, Dios reconstruya corazones, restaure vidas. Y mientras levantamos paredes, Él levante nuestra fe. Y mientras buscamos un nuevo comienzo, volvamos nuestros ojos hacia Él, porque es lo más definitivo y lo más importante. Así que hoy mi oración es que el Señor te abrace. Sí, Padre, abraza a quienes lloran, aquellos que lloran una vida, una casa, un sueño, y danos ese corazón sensible y esas manos generosas. Danos fuerzas para levantarnos juntos y permítenos volver a contemplar un nuevo amanecer sobre esta nación. Colombia está herida, pero no está sola. Y ahora nos corresponde demostrarlo. Hoy no preguntes solamente qué pasó. Pregúntate qué puedo hacer yo para ayudar a levantar a alguien. Por eso, si quieres ayudar, únete a nuestra campaña para ayudar a nuestros hermanos colombianos. Ingresa a esta página, www.elministerioroca.com. Ahí, Roca con K, vas a encontrar cómo hacerlo. Y también en nuestra página www.rocastereo.com. Roca con K. Repito, ahí vas a ver la forma o las diferentes formas de poder ayudar a otros. Después de los escombros, también puede comenzar una nueva historia. Te mando un abrazo y que Dios nos bendiga.
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1: Son las 9:34.
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3: Señor, te amamos esta noche. Con amor eterno, Señor, tú nos has amado. Y nosotros, Señor, confesamos hoy que tú harás cualquier cosa por nosotros, porque nos amas.

sin salida. Quizá todas las cosas parece que están en contra de ti. Sientes un peso encima de ti. Pero Dios es especialista en imposibles. Él puede dar agua de la roca. Él puede abrir el mar rojo. Él puede dar cualquier cosa que tú necesites. Si solamente puedes creerlo, Él es el mismo Dios.

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Un milagro no es la suspensión de una ley natural, es la implementación de una ley superior. La palabra de Dios dice: les digo, crean que ya han recibido todo lo que están pidiendo en oración y lo van a obtener. Y así comienza la dosis de hoy.

Una pequeña niña fue a su habitación y sacó un frasco que estaba escondido en su closet. Sacó todo su contenido en el suelo y contó con cuidado 3 veces. El total fue contado a la perfección. Unas monedas que tenía esta pequeña. No había cabida de errores. Eso era exactamente la cantidad que tenía. Con cuidado, regresó las monedas al frasco y cerrando la tapa, ella salió sigilosamente por la puerta trasera y caminó 6 cuadras hasta una farmacia. Allá esperó pacientemente a que el farmacéutico le prestara atención, pero él estaba muy ocupado por el momento. Teresa movió sus pies para que rechinaran sus zapatos, pero nada, no pasó nada. Hizo como en su garganta, lo más fuerte que pudo, para ver si prestaba atención el farmacéutico, pero no sirvió de nada. Finalmente tomó una moneda de su frasco y tocó el mostrador de cristal. Sabía que con esto era suficiente. ¿Qué es lo que quieres? Le preguntó el farmacéutico con tono de disgusto en la voz. Estoy hablando con mi hermano que viene de Chicago y no lo he visto en años. ¿Qué es lo que necesita, niña? La niña respondió: bueno, es que quiero hablarle acerca también de mi hermano. Él está muy, muy enfermo y quiero comprar un milagro. ¿Perdón? Dijo el farmacéutico. Sí, su nombre es Andrés. Y algo malo le ha estado creciendo en su cabeza y mi papi dice que solo un milagro puede salvarlo. Ahora dígame, ¿cuánto cuesta un milagro? Mire, niña, nosotros aquí no vendemos milagros. Lo siento, pero no puedo ayudarte. Oiga, tengo dinero para pagar. Si no es suficiente, conseguiré lo que falte. Solo dígame cuánto cuesta. El hermano del farmacéutico que estaba ahí era un hombre muy bien vestido. Intervino en esa conversación y le preguntó a la niña: ¿qué clase de milagro necesita tu hermano? No sé, dijo Tere. Con los ojos muy abiertos, contestó: yo solo sé que está muy enfermo y mi mami dice que necesita una operación, pero mi papi no puede pagarla. Por eso quiero usar mi dinero. ¿Cuánto tienes? Le preguntó el hombre de Chicago. $1.10 o 11 centavos, contestó Tere, apenas audible. Y ese es todo el dinero que tengo, pero puedo conseguir más si es necesario. ¡Qué coincidencia! Sonrió el hombre. $1.11 es el precio exacto de un milagro para los hermanitos. El hombre bien vestido toma el dinero en sus manos y con la otra sostiene la manita de la niña. Y le dice: vamos, llévame donde vives. Quiero ver a tu hermano y conocer a tus padres. Veamos si tengo el milagro que necesitas. Ese hombre bien vestido era el doctor Carlton Armstrong, un cirujano especializado en neurocirugía. La operación fue completamente gratis y sin cargo alguno por su estancia en el hospital, hasta que Andrés pudo regresar sano a casa. Mami y papi comentaron felices de la cadena de eventos que les trajo a todo esto. Esa cirugía, susurraba su madre, fue un milagro real. Ya me imagino cuánto podría costar. Teresa sonrió. Ella sabía exactamente cuánto cuesta un milagro. $1.11, más la fe de esa pequeña. En nuestra vida, nunca sabemos cuántos milagros vamos a necesitar. Pero, ¿sabes? Un milagro no es la suspensión de una ley natural. Es la implementación de una ley superior. He aprendido que las grandes almas tienen fuerza de voluntad y las débiles tienen solo deseos. Por eso hoy te digo que los milagros no se compran, no se venden. No, en la Biblia no hay ningún versículo que diga que pacte o siembre por un milagro. Eso no es verdad. Los milagros necesitan fe. La palabra de Dios dice en Marcos 11:24, les digo, crean que ya han recibido todo lo que están pidiendo en oración y lo van a obtener. Debes creer. Debes tener fe como esa pequeña, tan gigante fe como esa niña que fue capaz de decir: voy a buscar mi milagro. Hoy te quiero motivar, hoy te quiero retar a que salgas a enfrentar el día, a enfrentar la vida misma. Porque yo creo en el nombre de Jesús, que por medio del Espíritu y con el poder que procede de sus gloriosas riquezas, los va a fortalecer a cada uno de los que está escuchando esta dosis. Allá en lo íntimo de su ser, para que por fe Cristo habite en sus corazones. Y le pido que, arraigados y cimentados en su amor, veamos los milagros que hay en cada uno de nosotros a través

0: esa necesidad que tú tienes. Alguien se va a aparecer en tu vida y te va a ayudar. Dios va a hacer un milagro sobrenatural en tu cuerpo y eso que dijeron que tenías va a desaparecer en el nombre de Jesús. Alguien va a pagar por ti. Y no será una persona, sino serán los mismos ángeles de Dios obrando a tu favor. Esa es la garantía de que yo espero lo que no veo, pero por fe y no por vista es que yo espero. Así que en el nombre de Jesús, yo sé que Él te da la esperanza y te llena de alegría, y la paz de Él está sobre tu vida porque creemos. Oro para que Dios obre en tu vida en el poderoso nombre de Jesús. Y tu milagro hoy viene, esta semana, y tú lo vas a contar y lo vas a compartir en el nombre de Jesús. Gracias, Dios, por esta dosis. Gracias por la persona que la está escuchando y gracias porque mi milagro viene en el nombre de Jesús. Amén.
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2: Son las 10 con 7 minutos.
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1: Son las 10 con 30 minutos.
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1: Bueno, vuelvo a soltar tinta.

0: cosa.
1: Hoy no solamente digamos Fuerza Colombia, creo que hoy tenemos que decir, Colombia, estamos contigo, estamos orando contigo, y por encima del miedo y del dolor, seguimos poniendo nuestra esperanza en Dios.

Hoy me cuesta comenzar esta dosis como cualquier otro día, porque hoy hay dolor. Hay familias que tienen mucho miedo, hay personas que están mirando lo que quedó y lo que ayer llamaban casa ya no está, o sus trabajos, su familia, personas heridas, personas que se fueron y que uno no se explica por qué está pasando todo esto. Porque la tierra tembló nuevamente, y cuando la tierra tiembla de esta manera, no solamente se mueven los edificios, se mueven las carreteras y todo lo que pasa, es lo que pasa dentro de nuestro corazón, porque de repente nos damos cuenta de lo frágiles que somos. Lo que construimos durante años puede cambiar en segundos. Una llamada puede cambiarlo todo, y uno quisiera tener palabras para explicar lo inexplicable, pero sé que hay dolores para los cuales las palabras se quedan pequeñas, las palabras tal vez sobran. Por eso hoy no quiero dar explicaciones. Hoy te quiero invitar a orar. La Biblia dice en el Salmo 46 que Él es nuestro refugio, nuestro Padre eterno, es nuestra fuerza, que siempre está dispuesto a ayudarnos en tiempos de dificultad. Y dice la Biblia en ese mismo texto que no temeremos cuando vengan terremotos. Y me sorprende eso, porque Dios nunca nos ha prometido que la tierra no tiemble. Nos prometió es que cuando temblara, Él seguiría siendo nuestro refugio. Y quizás alguien me está escuchando ahora mismo con lágrimas en los ojos. Quiero decirte algo desde el corazón. Puedes llorar. La fe no significa que no duela. Jesús también lloró frente a la tumba de su amigo Lázaro. La fe es poder llorar, aún con los ojos llenos de lágrimas, seguir creyendo que Dios está ahí. Y hoy con nuestro corazón, desde este lugar donde estoy, estoy con cada familia, con cada persona, con esa madre que está buscando a su hijo, con el hijo que no logra comunicarse con sus padres, con quien ha perdido todo, con quien está en un hospital, con los rescatistas que están removiendo escombros, con nuestros gobernantes, con todo. Hoy no es momento para señalar quién tiene la culpa, quién hizo, por qué, esto o aquello. Hoy tenemos que unirnos con aquellos que enfrentan el dolor más difícil, despedir a alguien que aman. Desde aquí, desde el Ministerio Roca, desde las dosis diarias, desde mi voz, quiero decirles, no están solos. Hoy somos un país orando por todos. Y aunque ahora mismo haya muchas preguntas sin respuesta, hay algo que quiero seguir creyendo. Entre los escombros todavía puede aparecer vida, que donde hay lágrimas, Dios puede traer consuelo. Que donde hay algo perdido, aparecerán manos para levantar. Y que Colombia sabrá abrazarse nuevamente. Y que aún en medio de estos días difíciles, Dios sigue estando presente. Porque tu esperanza y mi esperanza no consiste en creer que nunca llegarán días malos. ¿Sabes cuál es nuestra esperanza? Nuestra esperanza está en Dios. Padre amado, hoy vengo a ti con mi corazón herido, con mi corazón un poco arrugado, adolorido, no con muchas palabras, sino diciéndote, Señor, mira nuestra tierra, mira Colombia, mira cada familia que está sufriendo, y donde haya alguien esperando ser encontrado, permite que llegue ayuda. Donde haya una persona herida, pon las manos correctas para que sea atendida. Amado Dios, protege a nuestros rescatistas, bomberos, médicos, enfermeras, a todos aquellos que en este momento están luchando por salvar una vida. Y donde haya una familia llorando una pérdida, Señor, entra tú donde nuestras palabras no pueden entrar. Abrázalos, por favor, y dales fuerzas para atravesar este momento. Ayuda a cada entidad del gobierno, a todos, Señor, para que las ayudas lleguen, para que haya inmediatez en esta gran necesidad. Da sabiduría en medio de esta necesidad tan grande, Señor. Y a nosotros no permitas que el dolor ajeno nos sea indiferente. Haznos generosos, solidarios, sensibles, que sepamos orar, pero también a extender la mano. Hoy levanto mis ojos al cielo y aún con lágrimas declaro que tú sigues siendo Dios y que confío en ti. Porque cuando nuestros pies sienten que la tierra se mueve, tú nos recuerdas que nuestra vida sigue siendo sostenida por ti. Te pido seas refugio para Colombia, seas fortaleza para el que ya no puede más, sé consuelo para el que llora, sé esperanza en medio de la oscuridad, en el nombre de Jesús. Amén. Vamos, Colombia, de esta también vamos a salir, en el nombre de Jesús. Amén. Hoy no solamente

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1: Son las 11 con 7 minutos.
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1: Son las 11:30. 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
1: Hola, buen día. Hoy quiero decirte en estas dosis unas promesas que Dios tiene para nosotros, para ti. Y quiero que esas promesas las guardes en tu corazón. Y quiero que esas promesas las hagas vivir en tu vida, es decir, las actives para ti. La primera promesa que quiero compartirte está en el manual de instrucciones, es Jeremías 20:11. Mas Jehová está conmigo como poderoso gigante. Los que me persiguen tropezarán y no prevalecerán. Serán avergonzados en gran manera porque no van a prosperar. ¿Sabes una cosa? Tú tienes que creer que estás parado, que estás parada en esa roca firme. Esa roca es Cristo Jesús. Sus promesas no fallan. Ahora, no se trata de qué tan perfectos somos, no. Obviamente, tú anhelas, te esfuerzas por vivir en rectitud y tomas decisiones sabias. Pero sabes una cosa, hoy te quiero decir que a pesar de que venga la caída, Jesús está dispuesto a perdonarte y a limpiarte de toda maldad. Si caíste, levántate y no vuelvas a hacerlo, sino levántate y tómate de la mano de Dios para salir adelante. Porque el Señor es tu amigo. Un amigo que no te abandona cuando cometes errores. Otra promesa que te quiero compartir está en 2 Corintios 5:17. Dice, si alguno está en Cristo, nueva criatura es. Las cosas viejas pasaron, he aquí, son todas hechas nuevas. ¿Qué quiere decir esto? Que tienes que dejar el pasado atrás. Sí, literalmente dejarlo atrás. No pienses en los errores del ayer. Solo hay que conservar en nuestra mente, en nuestra memoria, en nuestros recuerdos, esas victorias, esas grandes enseñanzas. Hay que mantener esa lista en nuestro corazón de esas cosas que jamás debemos de volver a hacer. Sí, tenemos que tener claro, yo no voy a volver atrás, no. No vuelvo atrás, no caer en los mismos errores. Pero tampoco tenemos que estar recordando esos errores a cada momento. No tenemos que atormentarnos con pensamientos negativos. Se pierde mucho tiempo, mucha gente pierde tiempo, pierde energía, pierde cosas bonitas, momentos felices haciendo eso, recordando solo el pasado y viviendo de lo malo. Mejor pensemos, hoy te invito a que pienses en las cosas bonitas, medita en las promesas de Dios. Es más, ¿sabes qué? Te recomiendo que cojas estos versículos que te estoy dando, estas promesas que están en la palabra de Dios, en nuestro manual de instrucciones, las imprimas y que estén en algún lado pegadas en tu casa, en tu carro, en tu trabajo, en el baño, yo no sé, para que donde mires vengan esos pensamientos que tienen que venir. O si estás mal, derrotado, derrotada, mires eso. Inmediatamente se activa la fe que Dios tiene para ti, porque te está diciendo, hijo, hija, yo te prometo esto. Y Dios es el que te está diciendo. Por eso la palabra de Dios dice, todo lo que te viniere a la mano para hacer, hazlo con todas tus fuerzas. Sí, Eclesiastés 9:10 dice, lo que viene por delante, enfréntalo con la fe, esa fe que te estoy diciendo. Las cosas positivas que tienes por hacer, hazlas con todas tus fuerzas, porque Dios premia a los que son diligentes. Sí, está comprobado una y otra vez en las Escrituras que los talentos, que los dones de Dios, incluyendo las bendiciones de una profesión, de un oficio, de un talento, un empleo, esa oportunidad, no se deben menospreciar ni esconder, sino que se deben de sacar a la luz y trabajar en eso con todas las fuerzas de tu alma. Dios no le ha dado a nadie jamás un don musical genial de la noche a la mañana. No, los dones hay que pulirlos, hay que poco a poco. Todo experto fue un principiante. Y esa virtuosidad y el éxito en cualquier habilidad o profesión vienen de la práctica, del estudio, del trabajo incansable. Así que ánimo. Y otra cosa que te quiero decir, que siempre Dios nos ha recordado y Jesús lo dijo siempre: amarás a tu prójimo como a ti mismo. Mateo 22:39. Tenemos que aprender a valorar a cada persona. No menospreciar a nadie por ninguna razón. No tenemos que discriminar, ni humillar, ni ignorar a nadie. Cualquier ser humano que se encuentre en nuestro camino no tiene por qué ser pisoteado por nosotros, ni por su raza, ni por su edad, ni por su sexo, ni por su religión, ni por su estatus social, porque Dios nos pide que amemos a nuestro prójimo. ¿Sabes una cosa? El tiempo pasa y las personas cambian, obviamente de edad, pero también a veces de creencias, de religión, en fin. Entonces puede ser que esa persona, quien sin querer hiciste pasar un mal rato, te la encuentres caminando a tu lado en alguna etapa de los caminos que Dios nos pone a cada uno, y nos podemos encontrar con esas personas. Entonces puede suceder que eso después te cierre puertas, oportunidades, al no saber valorar a quien tú miras hoy de una manera. Pero al siguiente día la situación puede cambiar y tal vez esa persona la tengas que mirar desde otro punto de vista. Yo creo que hay que sonreír a todos, démosle oportunidad a todos. Y por último quiero decirte este salmo que está en el capítulo 90, número 12, el versículo. Dice, enséñanos de tal modo a contar nuestros días que traigamos al corazón sabiduría. ¿De qué está hablando el salmista? Hay un versículo que dice en un salmo que Dios nos da el don de poder encontrar una enseñanza detrás de cada suceso, sea bueno o sea malo. Y eso tenemos que aprender.

0: de nada sirve aplicar algo esta semana y después no, porque la sabiduría en cada situación hará que cambies, que seas más grande, que seas más fuerte, que seas más sabio, más sabia. La palabra de Dios te nutre y vas a ver que tu vida va a ser diferente y vas a ser otra persona. Oro por ti, Padre, en el nombre de Jesús. Bendice a esta persona hoy. Bendice con estos principios, con estas promesas, para que estas personas hoy activen su fe y su vida cambie radicalmente. En el nombre de Jesús, te mando un abrazo y te bendigo en este día.
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1: Son las 12 y 6 minutos.
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fin de semana. También nos alegraremos en Dios, agradecidos por su amor, por mostrarnos el camino que debemos seguir.

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1: Y ciertamente, aún estimo todas las cosas como pérdida, por la excelencia del conocimiento de Cristo Jesús.

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1: Son las 12 y 33 minutos.
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1: Me encuentro leyendo la palabra de Dios y estoy en el libro del profeta Joel, exactamente en el capítulo 2, verso 25. Y comienza diciendo así: el Señor dice, les devolveré lo que perdieron a causa de la langosta. Y esto me hizo pensar para hacer esta dosis. Sí, porque es que a veces hemos tenido temporadas o estás viviendo una temporada que parece langosta, o has vivido ese tipo de temporadas. Temporadas donde no llegan de una sola vez, llegan poco a poco. Primero se comen la paz, después se comen las fuerzas. Se comen la alegría, la confianza, los sueños, las ganas de volver a empezar. Y esto me hizo pensar en una historia que escuché una vez de un campesino que había trabajado todo el año esperando la cosecha. Había preparado la tierra, sembrado con paciencia, había cuidado cada planta, madrugó, estuvo bajo el sol, oró por esa cosecha, oró para que lloviera. Para él esa cosecha no era solo alimento, era el colegio de sus hijos, las deudas que pensaba pagar, el pan de los próximos meses. Pero una mañana salió al campo y encontró destrucción. Una plaga había pasado durante la noche. Donde ayer había vida, hoy solo quedaban tallos partidos. Donde él tenía la esperanza, ahora había silencio. Y este hombre cae de rodillas en medio de la tierra, agarra un puñado de polvo y lloró, como llora alguien que no perdió una cosa, sino un año entero de esfuerzo. Y quizá alguien me está entendiendo esto, porque no siempre se pierde una cosecha en el campo, a veces se pierde una cosecha en el alma. Y hay personas que perdieron años en una relación que las dañó, otros han perdido paz por una decisión equivocada, otros han perdido oportunidades, otros han perdido familia, estabilidad, salud, ilusión. Y cuando miran hacia atrás dicen, Dios mío, ¿qué hago con todo esto que se me fue? ¿Ahora qué hago? Pero en Joel 2:25 Dios no habla a gente que lo tiene todo perfecto. Dios habla a un pueblo que había visto destrucción y les dice, les devolveré lo que perdieron. Y eso me parece hermosísimo y por eso quise hacer esta dosis, porque Dios no solo consuela al que llora, Dios restaura al que fue devorado. La langosta puede haber pasado por tu vida, pero no tiene la última palabra. Lo que te quitó la paz no es más grande de lo que Dios puede devolverte en gozo. Lo que te quitó las fuerzas no es más grande que el Dios que puede levantarte. Lo que te dejó vacío o vacía no es más grande que el Dios que puede volver a llenarte. Y algo debemos entender hoy, es que cuando Dios restaura, no siempre devuelve exactamente lo mismo, pero estoy seguro que devuelve algo con propósito y mejorado. A veces no te regresa la misma puerta, pero te va a abrir una mejor y más grande. A veces no te devuelve la misma persona, pero te devuelve la paz que esa persona te quitó. A veces no te regresa los años de la misma manera, pero hace que esos años que te quedan den el fruto como nunca antes lo había dado. Por eso hoy te digo con amor y con autoridad, no entierres tu esperanza, no digas más, ya es tarde para mí, perdí demasiado, ya no puedo hacer nada, Dios ya no puede hacer nada conmigo. ¿Por qué te lo digo? Porque si Dios promete devolver lo que la langosta devoró, entonces todavía hay restauración para tu casa, para tu corazón, para tu fe, para tu propósito y para tu futuro. La pérdida no es el punto final. En las manos de Dios, aún la tierra más golpeada puede volver a dar fruto. Así que hoy dile, Señor, te entrego lo que perdí, lo que me duele, lo que me ha dolido, lo que fue devorado en mi vida, y te pido que restaures mi paz, mi gozo, mi fe, mi esperanza. Ayúdame a creer que contigo todavía puedo volver a dar fruto. Te entrego mi vida, mi corazón, mis sueños, mis anhelos. Me someto a ti en el nombre de Jesús. Amén. Te envío un abrazo y le pido a mi Padre Eterno te bendiga.
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4: Es la 1:08.

0: dice, no ven que la Biblia dice, que ellas son un vaso frágil, y aunque nos cueste aceptarlo, el hombre sin ella es nadie. Muchos logran entenderlo, pero demasiado tarde.
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3: Es la 1:30.

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1: Cuando leo las Escrituras, la palabra de Dios, mi manual de instrucciones, y veo esta promesa que Dios nos ha entregado, que te entregó a ti y a mí, me llena de gozo, me llena de tranquilidad, me llena de certeza, me llena de autoridad. Porque la palabra de Dios dice en Lucas 10, 19, miren, les he dado autoridad sobre todos los poderes del enemigo. Pueden caminar entre serpientes, escorpiones y aplastarlos. Nada les hará daño. Esa certeza la da la convicción que hay en mi corazón porque le he recibido a Cristo en mi corazón. Le he aceptado como mi Señor y mi Salvador. Entonces, cuando leo este verso de Lucas 10, 19, Él me dice, William, yo te he dado autoridad. Y te está diciendo a ti que me estás escuchando hoy, si tú me aceptas en tu corazón, si quieres que yo habite contigo, yo te doy autoridad sobre cualquier problema, sobre cualquier circunstancia, sobre cualquier situación, porque usted puede caminar ante una serpiente, es decir, ante los problemas, ante las adversidades, y los vas a aplastar, nada les va a hacer daño. Eso lo afirma nuestro Señor Jesucristo. Qué bendición saber que tenemos autoridad. Muchas veces tú te preguntas, ay, pero es que yo soy como blanco de Satanás. Él siempre está detrás mío, siempre me está molestando. ¿Por qué se mete conmigo? ¿Quién soy yo como para que él se meta conmigo? Mucha gente se pregunta esto. ¿Y sabes cuál es la respuesta? Es a causa de tu influencia. Sí, lo que nosotros representamos delante de Dios. El enemigo quiere derribarnos porque no quiere que tú surjas, que tú salgas adelante. Te embolata, te enreda la cabeza, te llena de aflicción, de preocupación. Y entonces tú no usas las armas más poderosas que tenemos, y es la autoridad que Dios nos ha dado. Es la palabra que Él nos ha entregado para que nosotros la pongamos en práctica. La influencia de Job está en la Biblia. Le irritaba continuamente a Satanás. A Satanás le molestaba que Job tuviera esa influencia. De hecho, en Job 1.8 dice, ¿no te has fijado en mi siervo Job, que no hay otro como él? Y claro, Satanás se pone mal. Y poco después de esa conversación allá en el libro de Job, Satanás ataca la salud de Job. Satanás ataca a los hijos de Job, ataca su matrimonio, ataca sus finanzas, ataca todo. Si eres favorecido de Dios, sin duda alguna, Satanás también va a quererse fijar en ti y va a querer atacarte. Pero ojo, esto que te estoy diciendo no es para que digas, ah, no, entonces yo no me meto con Dios porque yo así estoy tranquilito. No, porque estás desprotegido, porque estás desprotegida. Todo lo que glorifica a Dios enfurece al chanclas, al adversario, a Satanás, a nuestro enemigo. Pero ¿sabes qué? Tienes que tener tranquilidad porque nosotros poseemos, es decir, tú posees el poder de vencerlo. ¿Cómo tengo yo certeza de eso? Porque Lucas 10, 18 en la Biblia dice que Jesús dijo, yo veía a Satanás caer del cielo como un rayo. Así que tenemos que darnos cuenta de que no hemos sido llamados a derrotar a Satanás. No, no te preocupes por derrotarlo, porque Jesús ya lo derrotó hace más de 2000 años. La misión nuestra, la misión tuya, es hacer valer esa derrota todos los días delante del trono de Dios. Porque Jesús ya lo desarmó, Jesús ya lo exhibió públicamente en la cruz. Vaya, mire Colosenses 2:15 y ahí está la respuesta a lo que yo te estoy diciendo. Quiero decirte algo. En la Segunda Guerra Mundial, cuando el general MacArthur tuvo un encuentro con el Comando Supremo de las Fuerzas Armadas Japonesas, al final de la Segunda Guerra Mundial, este último le entrega su espada al general. Y con ese símbolo, el primero declara la victoria y estipuló los términos de la rendición incondicional. Es decir, el enemigo quedó derrotado ante el general MacArthur. Y entonces declara la victoria. Y entonces le dice, nos rendimos. Y eso es lo que Jesús hace por ti hoy. Y lo que hizo hace más de 2000 años en la cruz. Con su muerte, con su resurrección, le despojó a Satanás el poder y declaró, toda potestad me es dada en el cielo y en la tierra. Eso está en Mateo 28:18. Que sea nuestra fuerza, que sea tu fuerza hoy en el nombre de Jesús, porque Él te ha dado autoridad sobre el enemigo. Así que solamente, escúchame bien, solamente te falta usarla. Usémosla. No dejes que un problema te amilane, te achique. Uno tal vez puede sentirse un poco acongojado, sí, pero tenemos confianza de que Jesús derrotó al enemigo. Entonces nos tomamos de esa confianza y hoy declaramos en el nombre poderoso de Jesús que tenemos toda autoridad sobre esas fuerzas del enemigo. Así que decláralo, vívelo y entonces dice, Señor, gracias por esa autoridad, porque el poder que tú me has dado frente al enemigo me hace caminar en medio de esa circunstancia, en medio de esa aflicción, en medio de ese problema. Así que levántate y resplandece en el nombre de Jesús. Padre, gracias doy a ti por esta dosis. Gracias por esta persona que está escuchando la dosis. Solo tú conoces sus necesidades, sus adversidades, lo que está enfrentando, y solo tú tienes la respuesta. Oro para que haya sanidad en su cuerpo, en su familia, en sus finanzas, en sus hijos, en sus relaciones de pareja. Oro para que venga la bendición y oro para que el enemigo se aleje de una vez por todas de tu vida, en el poderoso nombre de Cristo Jesús. La sangre de Cristo tiene poder. Te mando un abrazo y te bendigo.
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1: Son las 2:32.

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Hoy Dios nos recuerda algo muy importante: no desviarnos, no abandones esa palabra porque el tiempo tal vez se puso difícil. La promesa está en avanzar, pero obedeciendo. Cuando la palabra ordena tus pasos, tu alma recuerda

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1: Había un joven que estaba aprendiendo a manejar en la carretera con su papá. El papá le decía: mire, hijo, cuando vayas en una vía difícil, no mires para todos lados, no. Mantén los ojos al frente, respetemos las señales y no vayas a soltar el volante. Un día este joven salió solo por primera vez. La carretera era larga, mucha curva, lluvia, neblina, carros que pasaban rápido a su lado. En un momento quiso acelerar más de la cuenta. En otro momento pensó en orillarse y devolverse. Y en otro casi que se distrae mirando lo que hacían los demás y por poco se estrella. Pero entonces, de repente recuerda la voz de su papá: no te salgas del camino, no sueltes el volante, sigue las señales, yo ya te enseñé cómo llegar. Y creo que esta historia de este muchacho con su padre enseñándole el camino tiene mucho que ver con tu historia, con la mía, con ese camino que tenemos que seguir para conquistar lo que él nos entrega, lo que él tiene preparado para cada uno de nosotros. Porque hay momentos donde uno no necesita una emoción nueva y decir: no, es que es que me siento como apagado, apagada, siento que ya, como que no siento nada. Y no es eso. ¿Sabes qué es lo que pasa? Que necesitas recordar la instrucción que Dios ya te dio. La valentía verdadera es obedecer a Dios, aunque el camino de pronto nos dé un poco de sustico. Por eso el Señor le dijo a Josué: solamente esfuérzate y sé muy valiente. No te apartes de ella ni a diestra ni a siniestra, porque entonces harás prosperar tu camino y todo saldrá bien. Yo te dejo de tarea que busques en la Biblia, en la palabra de Dios, Josué 1, 7 al 9. Lo subrayes, lo imprimas, lo pongas ahí al frente, que lo leas, que lo aprendas, que lo vivas. Porque eso es lo que Dios quiere enseñarnos hoy a todos nosotros, a salir adelante. Dios no le dijo: sé valiente para impresionar a alguien. No, tampoco le dijo: sé valiente para demostrar que puedes solo. Le dijo: sé valiente para obedecer. Porque hay gente que tiene fuerza para pelear, pero ya no tiene fuerza para permanecer. Muchas personas comienzan, pero no siguen. Tienen fuerza para hablar de pronto hoy de fe, pero cuando llega la situación difícil, se apartan del camino y se les olvida lo que Dios ya hizo. Hoy Dios nos recuerda algo muy importante: no desviarnos. A veces nos desviamos para agradar a los hombres, o a veces nos desviamos por miedo al proceso. No abandones esa palabra porque el tiempo tal vez se puso difícil. No sueltes lo que Dios ya te mandó a cuidar porque tal vez no estás viendo los resultados. La promesa no estaba solamente en avanzar, la promesa está en avanzar pero obedeciendo. Dios le dijo: nunca se apartará de tu boca este libro de la ley. Eso significa: habla la palabra, medítala, vívela. No la uses solamente cuando estés en crisis. No la busques solamente cuando necesitas un milagro. Haz de la voz de Dios tu dirección diaria. Porque cuando la palabra gobierna tu corazón, el miedo pierde autoridad. Cuando la palabra ordena tus pasos, la confusión pierde la fuerza. Y cuando la palabra está en tu boca y la declaras, tu alma recuerda quién va contigo. Por eso te digo: memoriza el texto que te pongo hoy de tarea y vívelo. El valiente no es el que nunca tiembla. El valiente es el que sigue obedeciendo, aunque por dentro esté temblando. Digámosle al Señor: gracias, danos fuerzas para obedecerte, danos valentía para seguir adelante, danos esa firmeza que necesitamos para seguir creyendo y obedeciendo. Porque cuando tú estás conmigo, Señor, yo no necesito tener todo bajo control, necesito permanecer en el camino. Y eso lo creo. Así que hoy levanta tu cabeza, porque no estás caminando solo o sola. Dios no te trajo hasta aquí para soltarte ahora, pero te está pidiendo algo: esfuérzate, sé valiente y no te apartes de su palabra. 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Un abrazo y que Dios te bendiga.
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2: Son las 3 y 6 minutos.
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1: Son las 3:30.

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esos días, como en los tiempos de Noé. ¿Quién va a creer? ¿Y quién no va a creer?

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2: Son las 4:05.

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1: Son las 4:32.
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0: Estoy leyendo mi manual de instrucciones en Hebreos 11:1 y en adelante sigue hablando muchas cosas Hebreos 11. Yo quiero invitarte a través de esta dosis que hoy saques un tiempo y leas todo el capítulo 11, todos sus versículos que son 16, y que saques una conclusión de esto, pero lo personalices, así como lo estoy haciendo yo. Yo estoy diciendo, la fe es la confianza de que en verdad sucederá lo que espero. Ahí dice lo que esperamos, pero yo lo pongo en primera persona. Entonces lo pones en tu nombre, le pones tu nombre y lo pones en primera persona y lo lees. Y la verdad es que cuando yo leo sobre la fe, a mí se me hincha el corazón. ¿Por qué? Porque yo he aprendido en mi relación con Dios que sin fe yo no puedo agradar a Dios. Y lo que yo quiero es agradar a Dios. Y eso no me lo inventé yo. Eso está en ese mismo capítulo 11 de Hebreos. Dice que sin fe es imposible agradarlo a Él. Todo el que desea acercarse a Dios debe creer que Él existe y que Él va a recompensar al que le busca con sinceridad. Yo estoy seguro que Él va a recompensar tu búsqueda. Yo estoy seguro que a pesar de las pruebas, a pesar de las adversidades, a pesar de muchas cosas que a veces tenemos en nuestra vida, a pesar de enfrentar el día a día, si perseveramos, vamos a alcanzar esa recompensa que Él tiene para nosotros, porque Él existe, Él es verdad, y porque le buscamos con amor, porque le buscamos creyendo. Y cuando creemos, pues nos da la certeza de que Él está con nosotros. Muchas personas, al pensar en la fe, creen que se trata de creer y que existe un ser supremo con cualidades sobrenaturales y divinas. Pero quiero decirte, amigo o amiga que me escuchas, que la fe es mucho más que creer en Dios. Sí, te voy a poner un ejemplo. Un personaje, un delincuente, un secuestrador que se hizo famoso por el modo de pedir rescate por sus víctimas. Y ese hombre fue apodado hace mucho tiempo como el Mocha Orejas. Sí, es un poco fuerte lo que estoy contando. Y este hombre amenazaba a las personas que secuestraba, llamaba a sus familiares y para que les pagaran el rescate mandaba orejas de sus víctimas. Y cuando finalmente este hombre fue capturado, algunos medios pasaron imágenes del lugar donde este hombre lo habían encontrado y donde torturaba a sus víctimas. ¿Sabes qué fue lo sorprendente? Es que en ese lugar tenía puesto un altar a Dios, tenía santos, veladoras, y este secuestrador admitió que siempre le pedía a Dios que no lo atraparan. ¿De qué le sirvió a ese hombre lleno de mal y de muerte creer en Dios? El simple hecho de creer no significa tener fe. Ahora, si nosotros le preguntamos al diablo, si tuviéramos la oportunidad de preguntarle a alguno de sus demonios que si creen en Dios, ¿sabes qué van a decir? Que sí, porque saben del poder de Dios. La fe es mucho más que creer. La fe requiere todas tus fuerzas y todo tu valor, todo tu coraje, toda tu persistencia. La fe es para los valientes. Sí, es que nosotros seamos firmes, seguros en lo que creemos. Porque esto que estoy diciendo, esto que estoy mencionando, firmes y seguros, son adjetivos calificativos. Son tal vez las dos palabras que mejor definen la fe. Porque la fe es ese conocimiento seguro y claro de algo. ¿Sabes qué hago yo con la fe? Abrazo algo firmemente sin temor de fallar. Porque la fe es también estar convencido de algo de una manera tan firme, que ningún razonamiento pueda moverme o hacerme negar lo que creo. Eso es lo que tienes que hacer tú. Que nada de lo que la gente quiera mover de ti haga que tú te alejes de lo que has creído. Porque la fe es la confianza de que en verdad sucederá lo que esperas. Eso lo que nos da la certeza de esas cosas que yo no puedo ver. Porque la fe es esa ancla del alma que uno arroja como a las profundidades del amor, del conocimiento de Dios. Donde hay fe, no hay dudas, no hay inseguridad. Puede haber preguntas, claro, sobre lo que no entendemos, pero en el fondo de nuestro ser siempre sabemos que Dios está en control y que Él siempre sabe lo que hace. Eso es tener fe. Si tú tienes fe y te aferras a eso y luchas y tienes la convicción, ¿sabes una cosa? No habrá espacio para que especulen sobre otras verdades, no. No hay miedo sobre si hemos escogido una manera correcta de vivir. No hay dolor, no hay sufrimiento ni angustia. Nada puede hacer negar la existencia de Dios. Yo creo que el momento más difícil o más doloroso, por llamarlo así, de la vida de Jesús fue en la cruz, porque fue un dolor físico y se sumaba al vacío que sentía en su alma. ¿Por qué? Porque llevaba tus pecados, mis pecados y los de toda la humanidad. Sí, en Él los llevaba. Y se había separado de esa santidad de su Padre. Y fue en esos momentos de mayor dolor cuando hizo declaraciones de perdón por otros y de confianza también en su Padre, en Dios. Dijo: en tus manos encomiendo mi espíritu. En esos momentos se preocupó porque alguien cuidara a su madre, por terminar su tarea de manera correcta, por agradar en todo a Dios, porque la fe verdadera crece en la adversidad y se aferra a Dios en medio de las tormentas. Así que hoy te digo: aférrate a Dios, aférrate a Él en medio de tu tormenta, en medio de tu crisis, porque la fe verdadera crece en este momento en el nombre de Jesús. Hoy oro por ti, te bendigo en el nombre de Jesús, y que tu fe crezca, se acrecente en el nombre de Jesús, y que no permitas que nada te separe del amor de Dios, y que puedas declarar lo que dice la palabra de Dios, que tienes confianza de que en verdad va a suceder lo que esperas, en que tienes certeza de que las cosas que tú no puedes ver, las verás en el nombre de Jesús. Te mando un abrazo y te bendigo en este día.
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1: Son las 5 y 8 minutos.
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1: Son las 5:30.

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1: Son las 6:06.
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1: Son las 6:30.
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Son las 7:06.

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0: 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Son las 7:32. 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
1: Hay una historia que me hizo pensar profundamente, y es sobre un anciano conocido en su pueblo por restaurar relojes antiguos. Un día, un joven llega con un reloj de bolsillo que brillaba como nuevo. Quiero que lo revise, por favor. El anciano lo tomó entre sus manos, lo observó por unos segundos y respondió: por fuera está impecable. Entonces le abrió la tapa trasera y, después de examinar el mecanismo, levantó la mirada y dijo: pero por dentro está completamente oxidado. Si no limpiamos el mecanismo, de nada sirve pulir la carcasa. Tarde o temprano dejará de funcionar. Pero antes de devolverle el reloj, añadió una frase que el joven jamás olvidó: hay cosas que dejan de verse cuando cierra la tapa, pero nunca dejan de existir. Y sabes, creo que muchas veces nosotros hacemos exactamente lo mismo. Pulimos nuestra imagen, cuidamos nuestras palabras, procuramos que todo se vea bien. Sonreímos, levantamos las manos, citamos versículos, pero por dentro quizá llevamos heridas sin sanar, orgullo, resentimiento, pecado oculto o una vida muy distinta a la que mostramos. Y eso me explica algo que siempre me ha llamado la atención de Jesús. Sí, nuestro Señor Jesucristo. Él nunca humilló al ladrón que estaba muriendo a su lado. Nunca avergonzó a la mujer sorprendida en adulterio. No, Él a los dos les ofreció gracia. ¿Por qué? Porque reconocieron su necesidad de Él, la necesidad de Dios que tenían. Pero cuando se encontró con los fariseos, hombres que parecían impecables por fuera mientras escondían un corazón endurecido, sus palabras fueron muy fuertes. Les dijo: ¿qué aflicción les espera, maestros de la ley religiosa y fariseos hipócritas? Pues son como tumbas blanqueadas, hermosas por fuera, pero por dentro están llenas de huesos de muertos y de toda clase de impureza. Mateo 23:27. Te preguntarás por qué Jesús fue tan fuerte con ellos. Porque el ladrón sabía que necesitaba un salvador, la mujer sabía que necesitaba perdón, pero el hipócrita estaba convencido de que no necesitaba cambiar. Y ahí está el verdadero peligro. No es el pecado que reconoces, es el pecado que escondes detrás de una apariencia. No es la caída la que más te aleja de Dios, es creer que ya no necesitas su gracia. Y hoy quiero decirte a través de esta dosis algo con todo mi corazón: no gastes la vida puliendo la cáscara mientras el mecanismo del alma se oxida por dentro. A Dios nunca lo han impresionado las apariencias, porque Él mira el corazón. Él no está buscando personas perfectas, está buscando personas como tú, como yo, sinceras, personas que tengan el valor de decirle: Señor, aquí estoy, no vengo a impresionarte, vengo para que me transformes. ¿Sabes por qué? Porque Jesús nunca tuvo problemas con los pecadores que querían cambiar. Tuvo problemas con los religiosos que fingían no necesitar cambiar. Y si hoy hay algo en tu vida que solo Dios conoce, no lo escondas más. Entrégaselo, porque la gracia de Él, su misericordia y su favor siempre van a comenzar donde termina la apariencia. Así que hoy, cierra tus ojos si puedes, ahí donde estás, y dile junto conmigo: Señor, hoy no queremos vivir detrás de una imagen. Examina nuestro corazón, examina mi corazón, dile: quita de mí toda máscara, todo orgullo, toda hipocresía, y dame ese corazón humilde que necesito, que esté dispuesto a reconocer lo que necesita ser transformado. Que mi vida privada sea tan agradable delante de ti como la pública. Gracias, porque tu gracia sigue alcanzando al que se arrepiente de verdad. Y hoy, en el nombre de Jesús, declaro que la persona que me está escuchando es bendecida, transformada y renovada por la sangre de Jesús. Amén. Te mando un abrazo, te bendigo y te espero esta noche en A Solas con Dios, porque hoy habrá algo especial de parte de Dios para tu vida. Hoy voy a orar por un milagro en tu casa, por un milagro en tu salud, en tu cuerpo, en tus finanzas. Hoy viene una respuesta de Dios para tu vida. 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Un abrazo, Dios te bendiga.
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